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2: Está
3: no, porque está luz.
2: Está
3: no
2: sé.
4: ¿Quién rumbea así?
5: ¿Cómo hacen para Cartagena al mediodía?
4: No sé. Ahí está la luz.
5: Ahí está.
4: Aquí está.
5: Ahí está.
6: No, no pegues la luz.
4: Pero este, ¿quién es?
5: Pero
4: que
5: le pongo el palidocho a este.
6: Don't drop the lights, don't drop the lights.
5: Español.
4: ¿Español?
6: No lo apagas.
5: Español.
6: Lo siento, no lo apagas.
4: Mira, mira, mira.
5: A ver, a ver, a ver.
6: No, no.
4: Pero si no está pasando nada.
6: Por favor.
4: ¿Qué no, no entiendo?
5: No, no, ¿entiendo qué?
6: Don't turn
4: no entiendes
6: it
4: tú.
5: No, no entiendes tú. Mira, habla
6: mira,
5: bien
6: no lo
5: en español.
6: No, no,
4: ¿okay? Uy, uy, qué susto. Oh my God, so spooky. Oh, so scary.
6: Para. I'm sorry.
4: Deja,
6: right? Just
4: no, chao.
3: Toma agüita, papito. Vamos, pues.
7: Okay, cut.

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0: papi Juancho.
1: La verdad es que ya yo no puedo seguir en esto.
2: Yo creo que tú estás buscando como excusas para terminar conmigo.
3: Perdóname, por favor, estoy confundida. Te quiero.
1: I'm not happy.
2: ¿Happy? Si yo te entrego todo, mi vida, no entiendo.
4: Bueno, amor, no puedo.
3: Por favor.

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Pero qué alegría poder iniciar el programa Enfoque hoy martes 2 de junio del 2026. Tengan todos muy pero muy buenos días. ¿Qué tal, señora? ¿Qué tal, señor? Un gusto saludarles en esta jornada que está amaneciendo, claro. Agradecemos a este Dios maravilloso por la oportunidad y que este mismo Dios, creador de todas las cosas, nos bendiga de una manera grande. Una temperatura de 13 grados, la que tenemos en la capital del Alto Paraná, con cielo parcialmente nublado, pero sí con mucha niebla, precisamente. Continúa este ambiente frío a fresco, como es habitual, claro, porque estamos en esta estación de otoño. Saludamos a toda la gran audiencia de Radio Parque 102.5 FM, la gente de Ciudad del Este, audiencia de la ciudad de Hernandarias, Presidente Franco, Minga, Guazú. Una semana sumamente positiva, de muchas actividades, de muchos trabajos. Así que este día, martes, sea un día bendecido, y con esta canción, la cortina musical de nuestro programa Enfoque, un programa que bendice tu vida. Ya estamos nuevamente aquí en los estudios de Radio Parque, en la conducción, un amigo de todos, Ángel Cáceres, y allí en la consola de sonido está el compañero Dani Cabrera, como siempre, en la asesoría técnica, la musicalización puesta al aire, y también la transmisión en el Facebook, en nuestra plataforma digital. Estamos allí como Enfoque 102.5 FM. Saludamos a toda la gran audiencia y queremos que ustedes participen con nosotros, como es habitual, como es de costumbre, cada amanecer, cada edición de nuestro programa, porque estamos aquí de lunes a sábado a partir de las 6 de la mañana hasta el punto de las 8 de la mañana aquí en la 102.5 FM. La gente que escucha la radio a través de vía online, radioparquecde.com. La gente del interior y exterior de la República, vaya el saludo afectuoso y que todos tengamos un excelente día, un martes bendecido por Dios, porque eso es lo que deseamos a toda la gente que se conecta, que escucha la radio. Ese es el objetivo fundamental de nuestro programa Enfoque, la de alcanzar las vidas con las bendiciones de Dios Todopoderoso, que nuestro Dios pueda hablar con nosotros, entender su propósito, el plan de salvación que tiene Dios para cada uno de nosotros, una vida de restauración, una vida de muchas bendiciones, y todo esto nosotros lo podemos lograr en la presencia de Jesús. Cuando nos decidimos a tomar un rumbo diferente, un camino que conduce a la vida, un camino que nos lleva al cielo, a la patria celestial, para vivir eternamente, porque hay una vida más allá de nuestra imaginación. Vamos a compartir precisamente un texto de la palabra de Dios, precisamente en el libro de Proverbios, en el capítulo 3 y el verso 1 en adelante. Es un pasaje bíblico muy conocido, pero es de suma importancia para nosotros, porque cada ser humano tiene que desear el bien y sobre todo tener ese deseo en su corazón, la de seguir a Dios, de un día estar delante de Dios, de poder vivir y gozar la vida eterna, porque eso es lo que Dios ha trazado para cada ser humano. Dice Proverbios capítulo 3 y el verso número 1: Hijo mío, no te olvides de mi ley, y tu corazón guarde mis mandamientos, porque largura de días y años de vida y paz te aumentarán. Nunca se aparten de ti la misericordia y la verdad. Átalas a tu cuello, escríbelas en la tabla
de tu corazón. Y hallarás gracia y buena opinión ante los ojos de Dios y de los hombres. Bueno, hasta ahí vamos a compartir. Sinceramente, todo este capítulo 3 de Proverbios es muy importante para nosotros. Y vamos a tratar de mencionar un poquitito de que esta palabra está relacionado en cuanto a la exhortación a la obediencia. ¿Y quién es el que escribe y habla de esa manera que se expresa con este contenido tan, tan poderoso? Es el rey Salomón. El rey Salomón fue el hombre que escribió este libro de Proverbios. Y si profundizamos un poco, es el libro de la ética. Es el libro el que nos conduce modales, valores, de cómo uno tiene que presentarse a Dios, de cómo uno tiene que comportarse en su día a día para tratar de llegar al cielo. Y aquí en el capítulo 3, nada más y nada menos que habla sobre la obediencia. Y mira un poco el rey Salomón dirigiéndose a su hijo, y también lo hace de manera espiritual, ¿verdad? Haciendo alusión de lo que es el valor de este Dios maravilloso como padre. ¿Quién es el papá que no le desea el bien a su hijo? ¿Habrá algún papá en la vida de que no quiere ver bien a su hijo? Creo que es muy difícil encontrar. Pero la mayoría de los padres quieren el bien a sus hijos. Sí, esa es la realidad. Entonces, comienza este texto mencionando: hijo mío, no te olvides de mi ley. Salomón hablando a su hijo de que para no olvidarse de la ley. ¿Y qué es la ley? La ley de Dios, preceptos, mandamientos. Y ese es el requisito fundamental para tener una vida de muchas bendiciones, un resultado de éxito, de triunfo en cualquier emprendimiento. Es importante cumplir cualquier reglamento, cualquier precepto. En este caso, cuando habla sobre la ley en la Biblia, habla de los mandamientos de Dios. Dios es un Dios de gobierno, es un Dios de orden. Desde el primer momento de la creación del mundo, porque Él es el Dios todopoderoso que ha creado todas las cosas, ¿verdad? Entonces, el requisito fundamental es la obediencia. Dice el mismo Salomón que escribe, ¿verdad?, a su hijo. ¿Quién es el hijo de Salomón? David dice de que mejor obedecer que sacrificar. O sea que es mejor la obediencia que un montón de sacrificios delante de Dios. ¿Por qué? Porque si uno desobedece la ley de Dios, quebranta el corazón de Dios. Dice abominación a Dios cuando no se cumple su ley, sabiendo bien de lo que uno cómo tiene que hacer y no lo hace, o si lo hace, lo hace mal. ¿Y qué es desobedecer la ley de Dios? Es estar pecando. Está desobedeciendo, está infringiendo la ley, está en falta delante de este Dios que tiene su ley. Hijo mío, no te olvides de mi ley. Qué linda enseñanza, qué linda expresión por parte de este papá
a que quiere ver bien a su hijo. ¿Y dónde está? En la obediencia, en la obediencia. Y la obediencia es sinónimo de entrega, de amor, porque cuando uno obedece, está demostrando un amor genuino. Y no hay otra cosa mejor que tratar de entender lo que dice la Biblia para cada uno de nosotros. En el caso de Jesús, como Mesías, como Salvador del mundo, como el Señor de la vida, deja su enseñanza en San Juan capítulo 14 y el verso 15, donde la Biblia afirma, y es la palabra de Jesús diciendo a cada uno de nosotros: si verdaderamente me amáis, guardad mis mandamientos. Ahí está esta prueba de amor, este consejo de un papá a hijo. Y bueno, el hijo hablando nuevamente: si verdaderamente me amáis, guardad mis mandamientos. ¿Dónde está el triunfo? ¿Dónde está la victoria? ¿Dónde está la bendición? En la obediencia. Claro, vamos a aprender de esta bendita palabra a ser obediente. En primer lugar, en primer término, ser obediente a este Dios maravilloso. Conocemos sus mandamientos, conocemos sus preceptos, que es lo que Dios quiere para cada uno de nosotros. Seamos hijos obedientes, no hijos desobedientes y rebeldes. Muchas veces, tal vez uno no es violento, pero es rebelde cuando, no es que cuando se enoja, sino cuando desobedece. Porque cuando desobedece, se rebela contra Dios, contra la voluntad de Dios, contra los mandamientos de Dios. Y aquí dice Proverbios capítulo 3 y el verso 1: hijo mío, no te olvides de mi ley, y tu corazón guarde mis mandamientos. ¿Dónde hay que guardar? En el corazón, en el corazón. ¿Cuántas veces ya hablamos de la importancia de este órgano vital en el ser humano, que es el corazón? ¿Por qué? Porque es el centro.

¿Por qué? Porque es el centro de la vida humana. Si el corazón no funciona bien, los demás órganos del cuerpo no va a funcionar bien. ¿Por qué? Porque el trabajo que hace el corazón, su función es la de hacer circular la sangre, hacer funcionar para que la sangre suba a la cabeza, a la mente, allí los demás cuerpos, y de que los demás miembros en el cuerpo, digo, puedan funcionar perfectamente. Ese es el trabajo del corazón. Y ahí ya hay fuerza, ya hay un poder de poder dominar al cuerpo cuando se hace en el corazón, porque el corazón es el centro de la vida y es lo que pide siempre Dios, de que sea un corazón puro, un corazón blando, un corazón de carne, un corazón dadivoso, un corazón amoroso, un corazón humilde, un corazón limpio. Claro, imagínense la importancia de esta bendita palabra, y que tu corazón guarde mis mandamientos. ¿Por qué? Porque los oídos escuchan, digo de esa manera, ¿verdad? Oídos escuchan la palabra y comienza a recepcionar, a recibir, y la palabra en sí va hasta el corazón, y empezar a guardar, a atesorar en el corazón. ¿Para qué? Para que pueda haber una limpieza profunda, porque la palabra en sí tiene poder, y tiene un poder tremendo, un poder sobrenatural, para quitar cualquier atadura. ¿Por qué el hombre tiene un corazón duro y perverso? Por causa del pecado, porque se ha ensoñoreado en él o en ella el mal, de infringir la ley, de quebrantar el corazón de Dios. Pero gracias a Dios de que aprendemos a ser obediente a este Dios maravilloso. En este momento vamos a orar a Dios. Empezar este día, este martes, con una ferviente oración, entregar todas las cosas a este Dios maravilloso, que Él está con nosotros, aquí, allí con ustedes, por medio de su Espíritu Santo, y Él quiere bendecir nuestra vida. Pero vamos a aprender a obedecer a Dios, porque una vida de obediencia es sinónimo de muchas bendiciones, y una vida de desobediencia es sinónimo de una vida de maldiciones. Y ustedes pueden comprobar, y le voy a dejar una receta espiritual, y le voy a dejar un capítulo de la Biblia, por lo menos, para leer allí en su trabajo, en su vehículo, en su casa, y es el capítulo 28 del libro de Deuteronomio. ¿Le parece bien? Allí vas a leer y allí te vas a dar cuenta de lo que yo te estoy diciendo acerca de la importancia de la obediencia, porque hay un margen totalmente distinto, muy diferente, entre la obediencia y la desobediencia. La desobediencia y la obediencia. Pero la decisión va a ser tuya siempre, siempre, porque Dios respeta tu decisión, tu manera, pero sí, eres tú el que necesita y que tiene que tomar esta decisión, la de obedecer o la de obedecer. Uno de los dos. No puedes estar en el medio, no, tiene que ser uno de los dos. Con Dios es así, bien, bien concreto, bien, bien, bien directo, bien claro. Si es negro, es negro. Si es blanco, es blanco. Así, Dios no trabaja a media, más o menos, tal vez, quizá, mañana, pasado, no. Esa es la realidad, esa es la realidad. Entonces, vamos a orar. Padre, te damos gracias en el nombre de Jesús en esta mañana por tu amor y tu misericordia. Gracias por permitirnos estar nuevamente aquí en Radio Parque y a través de los micrófonos llegar a miles de personas. Tú sabes quiénes son, qué es lo que necesitan, pero esta bendita palabra tuya, que tiene poder, autoridad, Señor, en la vida de muchas personas. Que tú puedas tomar dominio, sus mentes, sus corazones, y que esta palabra, Señor, que

estamos mencionando aquí pueda hacer efecto en su vida y pueda sentir cada uno en su corazón la de obedecer tu palabra, porque esa es la mejor decisión, la de obedecer tu palabra. Y en esta mañana, una vez más, nos humillamos y te pedimos perdón por nuestros pecados, por nuestra desobediencia. Muchas veces como seres humanos nos equivocamos, tenemos faltas, fallas delante de ti, y perdona nuestros pecados, Dios mío, en esta mañana, y tú venga a desatar todas las bendiciones sobre nuestras vidas, que tú puedas abrir las ventanas de los cielos y que se derramen las bendiciones espirituales, sobrenaturales, como así también las bendiciones materiales, porque está escrita en tu palabra, sí, Señor, de que los obedientes son los que reciben las bendiciones y que tendrán una vida larga de muchos éxitos y de muchas bendiciones. Padre, te damos gracias en el nombre de Jesús, y bendiga nuestras vidas, bendiga esta radio, este programa hoy y a toda la gran audiencia en el nombre de Jesús. Ya pasaron 24 minutos de las 6 de la mañana en la República del Paraguay. Tenemos allí la página de Enfoque 102.5 FM en el Facebook. Pueden enviar sus mensajes y vamos a compartir, vamos a leer también. Habilitamos aquí precisamente el WhatsApp en mesa de trabajo, el 0983-72-7071. Para la gente que quiera contactar con nosotros, lo pueden hacer sin ningún inconveniente. Bueno, si tenemos mensaje aquí, vamos a aprovechar y de esa manera también para leer. Y allí está el reporte de sintonía de nuestro querido pastor Max Antonio Carvalho. Dice su mensaje: buenos días, pastor, ¿cómo amanecieron? Muy bien, gracias a Dios, bendecido. Bendiciones, dice, para ustedes y a la amable audiencia. Amén, amén. Muchas gracias, pastor. El mismo deseo para vos, para toda tu familia también. El mensaje del diácono Reinaldo Cabral dice, buenos días, pastor Ángel Cáceres y a la amada audiencia de la radio. Excelente texto bíblico, la programación. Enfoque, que el Señor Jesús siga bendiciendo la programación. Quisiera escuchar la alabanza del pastor Max Antonio Carvalho, el tema Mi Redil. Muchas bendiciones de Dios Todopoderoso al pastor Max Antonio Carvalho y familiares. Muchas bendiciones de Dios Todopoderoso, pastor Ángel Cáceres y familiares. Que tenga un glorioso y bendecido día. Amén. Así va a ser. Lo declaramos. Muchas gracias, muy amable. Saludo para Reinaldo Cabral y a toda su familia también. Pueden seguir enviando sus mensajes, compartiendo con nosotros esta maravillosa jornada, este amanecer de un nuevo día, martes. Bueno, vamos a la música. Allí tenemos a Alex Márquez, esta canción muy linda, es como sinónimo de una adoración, de este ambiente espiritual, sobrenatural en nuestra vida. Y la canción se titula El amado de mi alma. ¿Y quién es el que ama nuestra alma? Es Jesús. Jesús es el que murió por nosotros en la cruz del Calvario. Entonces a Él tenemos que rendir homenaje, adorar a Él en espíritu y en verdad, porque Él es merecedor de toda honra y de toda gloria. Jesucristo, el Salvador del mundo. El amado de mi alma. Aquí suena en Radio Parque, Enfoque, un programa que bendice tu vida.

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Ya pasaron 40 minutos de las 6 de la mañana, 13 grados la actual temperatura. En realidad está amaneciendo, ¿verdad? ¿Verdad, Dani? Sí, está amaneciendo, hay mucha niebla. Agradecemos a cada uno de los oyentes de Radio Parque, la gente que se pone en contacto con nosotros. De igual manera, la audiencia que deja allí su mensaje en la plataforma digital Enfoque 102.5 FM. Tiene que darle me gusta a la página de Enfoque 102.5 FM, dejar allí su comentario. 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Saludo afectuoso a toda la gran audiencia de Radio Parque allí en la zona de Presidente Franco. Se siente el frío, sí, sí, 13 grados la actual temperatura. Y bueno, voy a tomar acá un poquitito mi mate porque está rico, sí, está calentito. Hoy mi matecito tiene un té especial, ¿sí? Bien digestivo. De esa manera, saludamos también a la gente que está tomando su matecito, acompañando muy de cerca, escuchando Radio Parque. Y seguimos aguardando los mensajes de participación de cada uno de los oyentes a través de nuestra plataforma digital Enfoque 102.5 FM en el Facebook. 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
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Vaya el saludo afectuoso. Bueno, se llega con todo este lunes 8 de junio, gran noche de confraternidad de mujeres en el local de la iglesia Meyún. Ministerio Evangelístico Profético Jesucristo Único Mediador. Esto va a ser el próximo lunes 8 a partir de las 19 horas, donde habrá grupo de alabanza, también mujeres, líderes, emprendedoras y todos para participar de este maravilloso encuentro. Es una actividad interdenominacional, ¿sí? Interdenominacional, de mujeres de diferentes congregaciones del departamento del Alto Paraná, no solamente de Ciudad del Este. Va a estar allí la pastora Mirna Ortiz, predicando la palabra de Dios el día lunes 8 de junio a las 19 horas en el local de la iglesia Meyún, en Ciudad del Este, que está ubicada allí sobre avenida Teniente Rojas Silva, a 3 cuadras y media de la ruta Paraguay 02. La invitación queda hecha para las mujeres, personas que quieran participar. Estamos aguardando la presencia de las organizadoras. Creo que mañana estarán con nosotros aquí por la radio, ¿verdad? Y para tener mayores detalles en cuanto a la realización de esta actividad. Lo cierto y lo concreto es que la fecha ya está marcada. Lunes 8 de junio a las 19 horas, gran noche de confraternidad de mujeres de la AMET filial Alto Paraná, en el local de la iglesia Meyún de Ciudad del Este. 49 minutos de las 6 de la mañana en la República del Paraguay. Sí, señora, sí, señor. Vamos a seguir escuchando Radio Parque, el programa Enfoque, cómo no. Pero voy a mirar un poco si tenemos por aquí algunos mensajes en la página de Enfoque 102.5. Así que sigan enviando sus mensajes, que lo vamos a leer todo, y vamos a tratar de complacer todo también. Pero eso ya depende de cada uno de ustedes. ¿Les parece? Bueno, creo que hay mensaje. Sí, tenemos aquí. Bueno, el reporte de sintonía de la diaconisa Sandra Gómez. Buenos días, Pastor Ángel, para toda la audiencia. Bendecidos días. Dios siga bendiciendo la programación, que es de mucha bendición. Si podríamos escuchar una alabanza del Pastor Max Antonio Carvalho, el tema titulado Eres mi fuerza. Saludos. Muchas gracias, muy amable.
El reporte de sintonía de la diaconisa Sandra Gómez, ella es líder del círculo de oración, así que saludo para ella, a toda su familia también. El mensaje de la capitana de Mellum, sí, la pastora Eugenia Aquino, muy buenos días, pastor Ángel Cáceres, saludo y bendiciones, que Dios siga derramando su riqueza espiritual sobre tu vida y la bendita audiencia de la 102.5 Radio Parque, amén, muchas gracias, muy amable. El reporte de sintonía entonces de la pastora Eugenia Aquino. También saludo para ella, para toda su familia, a través de su persona también para todas las mujeres de la comunidad Mellum de Ciudad del Este. También oyente número uno, ¿sí? Sigue siendo oyente número uno, ¿eh? Pregunto. Diácono Martín Gómez dice, buen día Pastor Ángel, muy linda la programación, bendiciones, dice, saludo a la amada audiencia, quisiera escuchar una alabanza del Pastor Max Antonio Carvalho, el tema Obrero Aprobado, muchas gracias, muy amable, saludo para Martín Gómez, a toda su familia, la gente allí en la ciudad de Presidente Franco, en sintonía de la radio. Esther Torales dice su mensaje, buenos días Pastor Ángel, bendiciones de lo alto para tu vida, saludos a cada persona que está escuchando el programa, igualmente muchas gracias, muy amable nuestra mentora allí de la iglesia Esther Torales, saludo para ella, para toda su familia y a toda la gente que escucha Radio Parque en la ciudad de Presidente Franco, cómo no. Bueno, ya pasaron 51 minutos de las 6 de la mañana. La temperatura continúa en 13 grados, sí, continúa en 13 grados. La siguiente canción se titula Mi Redil, junto al cantautor Max Antonio Carvalho. Jesús dijo, yo soy el buen pastor, su vida da por las ovejas. Aquí está el tema titulado Mi Redil, junto al cantautor Max Antonio Carvalho, aquí en Enfoque, un programa que bendice tu vida.

0: 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Salmos 133:1.
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Claro que sí, claro que sí. 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En sintonía de Radio Parque 102.5 FM, acompañando a toda la gente en este amanecer de este nuevo día, martes 2 de junio. Agradecemos a la gente de Ciudad del Este, acompañando muy bien de cerca el programa. 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Ya pasaron 4 minutos de las 7 de la mañana en Paraguay. Sí, señora, sí, señor. Seguimos saludando a la audiencia de Radio Parque, la gente de la ciudad de Presidente Franco. Siempre digo de que el programa Enfoque tiene una audiencia mayoritaria en la ciudad de Presidente Franco. 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
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Saludo a la gente de Nanny Store, siempre acompañando muy de cerca el programa Enfoque. A toda esa gente maravillosa de la ciudad de Presidente Franco, vaya el saludo afectuoso. ¿Cómo no? ¿Cómo no? Vamos a ver un poco la página de Enfoque 102.5. Sí, señora. Sí, señor. ¿Qué tenemos por aquí? ¿Qué tipo de mensaje vamos a leer? Vamos a complacer también con las canciones solicitadas aquí en Radio Parque. Agradecer a cada uno de los oyentes de diferentes municipios del departamento del Alto Paraná, aquí en la capital departamental, en Ciudad del Este, alrededores, la gente del municipio de Los Cedrales, al igual que la gente de Hernandarias, la gente del distrito de Iguazú. Vaya nuestro saludo afectuoso. Muchísimas gracias por la sintonía. Bueno. Vamos a la música. Tenemos allí este tema que se titula Obrero Aprobado, junto a Max Antonio Carvalho, cuando ya pasaron 7 minutos de las 7 de la mañana. 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

es el cielo que te habla con claridad aquí en Radio Parque a través del programa Enfoque, con una presentación del Ministerio Evangelístico Profético Jesucristo Único Mediador, sede central de Ciudad del Este. Para toda la gente de la República del Paraguay, vaya el saludo afectuoso a través de radioparquecde.com. La gente que está un poco más allá de otra nación también, ¿verdad? En diferentes países, saludos afectuosos. La gente de Argentina, de Brasil, de Estados Unidos, como así también de España, acompañando muy de cerca nuestro programa. 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Bueno, vamos a compartir un poco precisamente el pronóstico del tiempo para hoy martes. Estamos ya en este turno de las 7 de la mañana, el segundo horario, segunda hora del programa Enfoque de hoy martes, así que la gente que se está conectando, saludamos, que todos tengamos un lindo día, un bendecido martes 2 de junio del 2026. 13 grados la actual temperatura en la capital este del país, según el informe del tiempo, datos proveídos de la Dirección General de Meteorología de nuestro país. Según el informe del tiempo, de que el cielo se va a despejar, claro, vamos a tener lindo sol a partir de las 8 de la mañana y va a ir en ascenso hasta alcanzar 24 grados. La temperatura máxima prevista para hoy es de 24 grados. En este preciso momento tenemos una temperatura de 12 grados, reiteramos, 12 grados la temperatura del momento, ya sube a 13 grados, después 15, 17, 20, 22 y 24 grados durante el día de hoy. Inclusive no hay nada de nube, imagínate un poco lo que va a ser hoy el día en cuanto al clima. Hoy martes. Para mañana miércoles, una temperatura mínima de 13 grados, una máxima de 24 grados, cielo totalmente despejado, también mañana. O sea que el clima de hoy se va a repetir más o menos el día de mañana. El día jueves también, mínima de 13 y la máxima de 24 grados, cielo totalmente despejado.

repetir más o menos el día de mañana, el día jueves también, mínima de 13 y la máxima de 24 grados, cielo totalmente despejado. Ya a partir del viernes vamos a tener cielo parcialmente nublado, un poco de sol, pero sí, la temperatura va a continuar igual, 14 grados la mínima y la máxima de 24 grados, y así sucesivamente durante la semana. Quiere decir de que esta primera semana de este mes de junio vamos a tener una semana a puro sol, pero sí, no la temperatura no va a pasar encima de 25 grados, 24 la máxima, sí, hoy, mañana, pasado y durante toda esta semana. Ese es el clima, en el informe que se tiene en cuanto al pronóstico del tiempo. No hay probabilidad de lluvia, recién la otra semana, a partir del lunes, martes, aparentemente hay presagio del pronóstico de lluvia, pero esta semana 0.000% de probabilidades de lluvias para el departamento del Alto Paraná. 20 minutos de las 7 de la mañana en la República del Paraguay. 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A toda la gente vaya el saludo afectuoso, la gente que está acompañando muy de cerca el programa, personas que están de parabienes, que están de aniversarios, muchas felicidades, muchas bendiciones. Y bueno, queremos presentarles a ustedes los títulos que trae en su portada el diario Enfoque. Estamos preparando el mensaje de la palabra de Dios junto al pastor Max Antonio Carvalho. A las 7:40 aproximadamente vamos a pasar al aire, así que estén atentos, un lindo mensaje de la palabra de Dios junto al pastor Max Antonio Carvalho a las 7:40. Vamos a estar pasando la predicación, así que estén atentos. Bueno, lo que publica hoy en su portada el diario Enfoque, edición de hoy, martes 2 de junio, con una infografía bien grande e información central, dice: negociado de pantallas LED salpica a precandidato de CDE. Esto en cuanto a lo que ha dejado precisamente este tema de carteles publicitarios, ¿verdad? En la zona primaria de Ciudad del Este, ¿verdad? Y bueno, los documentos revelan que el dirigente político colorado y actual precandidato a concejal municipal de Ciudad del Este, Francisco Aristides Cler Almada, conocido como Toto Cler, sí, está salpicado con un ingreso de 20% de estos carteles publicitarios. Mira un poco, che, con documentos, y allí está el diario Enfoque también se hace eco de esta información, de una investigación. Y mirá que el propio Arnoldo Vinch, en la época que era ministro de Obras Públicas, firmó este contrato, ¿verdad? Entonces están explotando ellos comercialmente. Ahora, de la misma institución, de MOPC, con la autorización del propio presidente de la República, están retirando los carteles. Todavía no retiraron su totalidad, pero sí se están retirando, ¿verdad? Y mira, hay detrás gente recibiendo plata, ¿verdad? Y con un contrato de 10 años, no es un año nomás, 10 años. Imagínate un poco, de una cierta cantidad de miles de dólares, recibir 20%. Y él es el más chiquitito entre el equipo, ¿verdad? Porque son tres personajes que aparecen, ¿verdad? Una empresa y también un empresario chileno, pero este es el paraguayito, ¿sí? Allí de Centro Familiar de Adoración. Pero bueno, así es la cosa. Nada se oculta en la vida. Otro título que trae diario Enfoque: Gobernación adjudica modernización del Hospital Distrital de San Alberto. Ayer el gobernador firmó este documento, ¿verdad? La adjudicación correspondiente a un proyecto de remodelación.

gestión integral de varias áreas estratégicas del Hospital Distrital de San Alberto. Mirá, esto es algo histórico, porque en la zona norte no existe un hospital distrital. Estamos hablando de Alto Paraná. Y primera vez en la historia, el Centro de Salud Local de San Alberto se va a convertir como un hospital distrital de la zona norte. O sea, que la gente allí de Mingas Poná, toda esa gente allí de Itaquirí, de Fortuna, de Embaracayú, de Puerto Indio, ya no van a tener más necesidad de llegar con sus pacientes hasta el Hospital Regional de Ciudad del Este, ni de Hernandarias, sino van a estar allí, se le va a atender allí en las zonas de San Alberto, en el centro mismo de San Alberto. Está cerquita allí de la municipalidad este moderno centro de salud, que se va a convertir como hospital distrital de la zona norte del departamento del Alto Paraná. Y una suma millonaria, una suma millonaria que ayer firmó el gobernador la adjudicación para la realización de esta obra. Bueno, otro título que trae el diario Enfoque en su portada el día de hoy: habilitan clínica veterinaria municipal en Ciudad del Este. ¿Y cuánto cuesta? Más del millón de dólares. Esa es la investigación que nosotros estuvimos analizando, recogiendo documentos y datos. Una clínica veterinaria que cuesta más de un millón de dólares. ¿Sí? Allí está la información. Y algo histórico también, porque aparentemente por primera vez en Ciudad del Este una clínica veterinaria municipal. Y es un proyecto elaborado por el actual concejal colorado Ernesto Poroto Guerín. ¿Sí? Eso hay que mencionar. En el documento de las publicaciones de prensa de la municipalidad, esto no refleja. Pero si uno analiza cómo nació el proyecto, el que elaboró, el que hizo el proyecto, el que presentó en la Junta Municipal, es el actual concejal colorado Poroto Guerín. Y nuevamente es precandidato. A ver, otro título. En el plano policial, lo que trae Diario Enfoque hoy dice: fallece bebé de 1 año 6 meses por afección respiratoria aquí en Ciudad del Este. Hay que tomar mucho cuidado de este tema, che. Tema de la vía respiratoria. Una niña de 1 año y 8 meses falleció este lunes en el Hospital Regional de Ciudad del Este, según se informó en la comisaría segunda del barrio Ciudad Nueva a la Dirección de Policía del Alto Paraná, de acuerdo al reporte policial. Señalas aquí, el barrio, dice Santa Ana, comunicó de que la señora Miriam Mercedes Bogado, de 34 años, se presentó en el hospital con su hija menor Evelyn Nayeli Bogado. La madre manifestó de que desde el 30 de mayo la niña presentaba tos y problemas respiratorios. A las 14:30 horas, la pediatra de turno, doctora Rocío Álvarez, constató de que la menor se encontraba sin signos de vida. Esto ocurrió ayer a la tarde en el Hospital Regional de Ciudad del Este. Son los títulos de noticias que trae en su portada el diario Enfoque. Bueno, 27 minutos de las 7 de la mañana en la República del Paraguay. Tiene que darle me gusta a la página del diario Enfoque, ¿sí? En el Facebook, en la página de Diario Enfoque. Vamos a ver si tenemos allí más mensajes en la página de Enfoque 102.5 para leer y compartir un poco con toda la gran audiencia de Radio Parque. A las 7:40 estamos preparando la predicación del pastor Max Antonio Carvalho, ya enseguidita, ya en momentos nomás. Así que quiero cumplir también con los oyentes que participan acá en el programa Enfoque. ¿Cómo no? Vamos a actualizar aquí la página Enfoque 102.5 FM. Tienen que darle me gusta a la página de nuestro programa Enfoque 102.5 FM. 28 minutos de las 7 de la mañana en Paraguay. 13 grados la actual temperatura en Ciudad del Este. Cada tristeza se convierte en alegría. Cada desafío es para avanzar y cada lucha es resultado también en victoria.
A Vitoria llegó, así es el título de la canción, la música en portugués junto a Aurelina Dourado, aquí en Enfoque, un programa que bendice tu vida.

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Está amaneciendo un nuevo día, sí, aquí en Radio Parque, su programa Enfoque, a través de la 102.5 FM. Hoy es martes 2 de junio del 2026. Saludamos a toda la gran audiencia de Radio Parque, la gente que está acompañando. Ya estamos preparando aquí, claro, el mensaje de la predicación del pastor Max Antonio Carvalho. Ya enseguidita, se llega con todo. Gran noche de confraternidad de mujeres el próximo lunes 8 de junio. A partir de las 19 horas en el local de la iglesia Meyun, Ministerio Evangelístico Profético Jesucristo Único Mediador de la ciudad del Este, sí, la sede central, ubicada allí en el barrio Pablo Rojas, sobre avenida Teniente Rojas Silva, a 3 cuadras y media de la ruta Paraguay 02. La invitación queda hecha para toda la gente, especialmente mujeres, porque es una actividad interdenominacional que organiza a la AMET filial Alto Paraná. Así que tengo entendido y creo que mañana vamos a tener a las organizadoras con nosotros aquí en mesa de trabajo de Radio Parque. El mensaje de reporte de sintonía de la diaconisa Juana Agüero. Buen día, Pastor Ángel, Dios bendiga. Saludo a la amada audiencia y que el Señor bendiga la programación de Radio Parque. Muchas gracias, muy amable. El saludo para la diaconisa Juana Agüero, a toda su familia también siempre en sintonía del programa. El mensaje de Lourdes Montiel. Buenos días, Pastor Ángel, bendecida programación. Saludos a nuestros amados pastores y a cada oyente de esta programación que edifica nuestras vidas. Bendecido y victorioso día. Muchas gracias, muy amable. Allí está el mensaje de Lourdes Montiel. Bueno, vamos a la siguiente canción rápidamente, brevemente, y ya lo enganchamos aquí, la prédica del pastor Max Antonio Carvalho, nuestro momento de enfoque bíblico. Este tema de cada mañana junto a Saray Rivera, Enfoque, un programa que bendice tu vida.

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3: Muy buenos días, nuevamente estamos con ustedes para hablar de la palabra de Dios. Muy buenos días, Pastor Ángel Cáceres, Dani Cabrera, que están allí en el programa Enfoque para bendecir la Ciudad del Este y, por qué no, las tres fronteras, Alto Paraná, a la amable audiencia, a todos los amigos y hermanos en Cristo Jesús, Señor nuestro. Bueno, nos proyectamos en una oración poderosa delante de Dios. Querido Dios, nuestro corazón está listo para poder abrir tu palabra y una vez más suplicamos que tu dulce voz, la voz de tu espíritu, pueda tocar nuestro corazón, pueda ingresar a los lados más oscuros de nuestra vida, pueda limpiar nuestras heridas, pueda ingresar en aquellos cuartos donde están escondidas muchas cosas, conflictos, traumas, cosas complejas, dudas, interrogancia o interrogante, heridas abiertas que la medicina no pueden entrar, que ningún especialista de salud mental pueda sanar. Señor, cúranos, no solamente de las enfermedades físicas, sino de las enfermedades mortales, que ni siquiera oramos por ella. La enfermedad del orgullo, arranca de nuestro ser. El mal de la hipocresía, la enfermedad de la incredulidad, la enfermedad de la duda, aquella enfermedad que ni siquiera nos damos cuenta que lo tenemos, que está carcomiendo nuestro interior, sin darnos cuenta, está acabando con muchas vidas. Mas hoy en esta mañana oramos por sanidad, Señor, sanidad interior, por sanidad física también, Dios del cielo y de la gloria. Oramos por personas que están angustiadas, atribuladas. Extiende tus brazos, tus brazos poderosos para poder hacer milagro en esta mañana. También, más allá del milagro de sanidad, queremos también el milagro de transformación. Más allá del milagro de restauración de nuestra salud, queremos el milagro de salvación, de esperanza, de paz, de fortaleza. Que abran nuestros ojos, Señor, para un futuro glorioso. Porque sabemos, Jesús, que tú guías nuestra vida, tú guías, Señor. Danos el abrazo de tu gracia y del perdón. Que tu palabra en esta mañana pueda ser un bálsamo que cura nuestras heridas, pero que también nos corrige y nos abre los ojos para ver el camino que tú has trazado para nosotros, porque delante de nosotros está el camino del mal y el camino del bien, Señor, para que podamos, Señor, elegir, saber elegir el camino de la vida eterna. Oh Dios del cielo, porque muchos están en el camino equivocado. Dios del cielo y de la gloria, está en el camino equivocado por culpa del pecado. Ayúdanos hoy. Al escuchar tu palabra podamos responder en forma positiva y afirmativa. Y al ver tus brazos abiertos, podamos abrir nuestro corazón. Te suplicamos y te rogamos en el nombre de Jesús. Muchas gracias, Señor. Amén y amén. Y bueno, abro la palabra, vamos a estar abriendo la palabra en 1 Juan 1:9. Y dice así la rica y poderosa palabra: si confesamos nuestros pecados, Dios es fiel y justo para perdonar nuestros pecados y limpiarnos de todo mal. Gloriosa palabra. Saben, amigos y hermanos, hablar de arrepentimiento y perdón no es un tema opcional. Si queremos crecer espiritualmente, es un tema central porque toca directamente el estado del corazón. Cuando estos conceptos no se entiende correctamente, la persona puede quedarse atrapada en un extremo dañino. Primer punto, puede vivir por culpa constante. Puede vivir con culpa constante, vacío y lejos de Dios. Y el otro extremo, minimizar el pecado perdiendo la sensibilidad espiritual y alejándose sin darse cuenta de Dios. Sí o sí el hombre debe reconocer sus pecados si quiere entrar al cielo. Antes de partir de esta tierra, de esta antesala, por decirlo, sí o sí debe reconocer. Saben que hay personas que sienten vergüenza, se esconden, se endurecen, creen que ya no hay más oportunidad para ellos. ¿Cuántas personas están hundidas y dicen: yo ya no tengo más solución? He conocido hombres y mujeres que se expresan de esa forma. Pero sí hay solución para aquella persona que se acerca al trono de la gracia, que se acerca a la cruz. Y otros, sin embargo, siguen adelante sin parar, sin reflexionar, y van acumulando pecado sobre pecado, y siempre hay distancia, y hay confusión, y sensación de vacío que nunca puede explicar. Y el arrepentimiento y humillación trae claridad. El arrepentimiento y humillación trae claridad y alivio, y sobre todo libertad. Cadenas espirituales se sueltan. Para comenzar una nueva vida es necesario la humillación y el arrepentimiento, y comenzar una nueva vida con Cristo. Y conforme la palabra, 2 Corintios 5:17, las cosas viejas pasan. Pasaron. Todos son hechas nuevas. Lo más importante es lindo. Quiero leer un versículo, la cual dice en Romanos 5:8. Mas Dios muestra su amor para con nosotros, en que siendo aún pecadores, Cristo murió por nosotros. Gloriosa palabra. Y escuchen, que el amor no comienza con el ser humano. Él nos seduce para acercarnos, para recibir el perdón. Significa que el amor nace del Señor y ha nacido del Señor para con nosotros. En 1 Juan 4:19 dice, nosotros le amamos a Él porque Él nos amó primero, con el amor revelado en la cruz. Imagínense, con el amor revelado en la cruz. Entonces, amigos y hermanos, el amor de Dios debe sacudirnos, despertarnos su sacrificio. Despierten, debemos despertarnos. Su sacrificio es glorioso. Debe llamarnos a reflexionar ese sacrificio en la cruz, porque el amor de Dios ha iluminado todo, ha iluminado al mundo. Colosenses 1:26 dice, misterio que había estado oculto desde los siglos y edades, pero ahora ha sido manifestado a sus santos. Gloriosa palabra. Y en el 27, Colosenses 1:26, ahora en el 27, a quienes Dios quiso dar a conocer las riquezas de la gloria de este misterio entre los gentiles, que es Cristo en vosotros, la esperanza de gloria. Glorioso Señor. Pasó de los judíos, de los hebreos, de los israelitas para nosotros. Y es necesario reconocer a Jesucristo como nuestro Señor y Salvador. Necesitamos de ese amor verdadero que nos ofrece Dios, que es Cristo, para el perdón de nuestros pecados. Así de ser, entonces, ser salvo de la condenación eterna. Debemos ser salvos de la condenación eterna. ¿Saben qué? Él no nos esperó que cambiáramos para amarnos. Él no te esperó. Él nos dijo, cambia primero para amarte. Cambia primero tu modales, tu actitud, tu forma de ser para que yo te ame. Primero. No. Porque nos amó primero. Ese amor debe despertarnos para volver de nuevo a Él. Porque el amor revelado en la cruz es lo máximo si reconocemos nuestros pecados. Así dice su palabra. Debemos apartarnos del pecado y le aceptamos, y debemos aceptar a Jesús como nuestro Señor y Salvador. Entonces el Espíritu Santo se encargará a ordenar todo nuestro interior. Y entonces hay un arrepentimiento verdadero y genuino, y Dios nos pone en la lista de los santificados. Sí o sí, debemos reconocer nuestra realidad, que no podemos solo y que tenemos necesidad de Dios. Pero muchas veces también las actividades de la vida y las distracciones cotidianas nos pueden alejar de Dios. Por eso es necesario orar, hablar con Dios, tener nuestro devocional. Es necesario, justo y necesario, porque el mundo es muy complicada y complejas. Cuando Jesús completó la obra en la cruz y luego viajó a la patria celestial, volvió a la patria celestial, fue a continuar su profundo amor por la humanidad. Dice en Hebreos 4:15-16, porque no tenemos un sumo sacerdote que no pueda compadecerse de nuestras debilidades, sino uno que fue tentado en todo según nuestra semejanza, pero sin pecado. Acerquémonos pues confiadamente al trono de la gracia para alcanzar misericordia y hallar gracia para el oportuno socorro. Y este es el tiempo de la gracia para ti, para lo que están escuchando. Hoy es tu día, mañana puede ser tarde. Es necesario sacudirnos de tantas cosas que llevamos dentro de nuestro interior y sobre nosotros. Y Dios está con los brazos abiertos para bendecirte y decirte cuánto te amo. Con amor eterno te amo. Hijo, hijito mío, ven a mí, que yo te daré esa paz que necesitas. Y te abrigaré con mi amor y tendrá nuevamente un brillo, el brillo del amor, de la esperanza y de la vida, para la gloria de Cristo. Amén. Es sencilla la reflexión, pero si tú lo crees, déjame cerrar con esta oración nuevamente. Señor Jesús, gracias te damos, porque tu palabra es espada de doble filo y corta, Señor, y nunca sale vacío, Señor, porque si tu palabra es espada, entra y sale, Señor, con todas las suciedades, y que la semilla pueda caer, Señor, en buena tierra, para la gloria de tu santo y bendito nombre. Muchas gracias, Señor, por darnos el privilegio de estar en este tiempo y el privilegio de darnos, Señor, aún tus palabras en esta tierra. Podamos, Señor, servirte y así también pasar la palabra al prójimo, pasar la palabra a los amigos, pasar la palabra a todas y a todos que necesitan, en el nombre de Jesús. Amén y amén. Dios mediante.
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1: Bueno, están tus jugaciones de clásico, se llama In the Army Now. En la Armada ahora, 9 minutos, o sea, 2 minutos de las 9 de la mañana. ¿Cuánto tenemos temperatura? 16 grados hoy. Yo tengo frío, justo ahora preparé mi tereré, mi querido Dani. Y más frío todavía tengo. Con abundante hielo como siempre. Y... indignación por video que muestra policía golpeando a motociclista durante control. Un video que circula ampliamente en redes sociales generó una fuerte polémica al mostrar el momento en que un agente policial abofetea a un motociclista durante un procedimiento de control. En la imaginación del conductor siendo intervenido por los uniformados, pero no se aprecia que oponga resistencia ni que represente una amenaza para los agentes presentes en el lugar. Pese a ello, uno de los efectivos le propina una bofetada en el rostro, acción que provocó una ola de críticas e indignación entre los ciudadanos. El hecho volvió a poner en el centro del debate la preparación de algunos miembros de la fuerza pública y el uso adecuado de las fuerzas durante los procedimientos policiales. Diversos usuarios cuestionaron la actuación del uniformado y señalaron que este tipo de conductas afectan la imagen de la institución. Ante la difusión del video, ciudadanos exigen una investigación exhaustiva para esclarecer lo ocurrido. Justamente yo estaba mirando el video para quitar mis deducciones. Y de hecho, no hizo absolutamente nada. El tipo está muy tranquilo ahí. Pero no sé por qué se molestó el policía y le propina el famoso wake a cap, le llaman a eso, eso que te dan entre la cara y la parte del... la parte de la oreja. Para que no queden rastros, ellos saben dónde golpearte. Porque si te dejan rastros también... ahí donde te va a doler, pero no va a poder decir nada, porque no va a haber secuelas, pero sí que te va a doler. He visto el video y la verdad que llama mucho la atención, porque en ningún momento opuso resistencia, pero hay algunos que sí son prepotentes, algunos motociclistas, qué sé yo... son realmente, se pasan con sus comentarios, lanzando improperios hacia la policía. Pero este estaba tranquilito, calladito, no hizo absolutamente nada. Y de la nada, le da un buey caca, pero... menos mal no se cayó el tipo. Estos son los que te duele, te tumban. Lo visto también alimentado, digo yo, ¿verdad? No te quedes flaquito. Pero estuvo ahí paradito y tenía su gente, menos mal estaba todo filmado y quedó en evidencia. A juzgar, cada uno va a tener su... y los policías seguramente tendrán sus versiones también. Yo simplemente estoy comentando lo que estoy viendo. Asalto de vivienda de agente penitenciario y se llevan 280 millones, armas y motocicletas. Un violento robo agravado ocurrió en una vivienda del barrio San José de San Salvador, departamento del Guairá, donde delincuentes armados se alzaron con aproximadamente 280 millones en efectivo y además de armas de fuego, equipos electrónicos y motocicletas. La víctima fue identificada como Manuel Galván, de 38 años, agente penitenciario, quien denunció que tres hombres con el rostro cubierto y portando armas largas irrumpieron en su vivienda durante la madrugada. Según su relato, los desconocidos se presentaron como agentes celulares. Los delincuentes también dañaron el sistema de circuito cerrado del inmueble y posteriormente se dirigieron a una segunda propiedad perteneciente a la víctima, ubicada a 50 metros de donde sustrajeron dos motocicletas. Tras denuncias... si no tienen orden, no pueden entrar ni, por más que sean policías de la SEMA, que se yo, tienen que tener una orden para ingresar a tu casa y revisar lo que tengan que revisar. No sé, parece que todavía no les falta Culturizar ya a su vez a esta gente. No pueden ingresar nadie a tu casa, por más que sean, qué sé yo, que venga la Armada Nacional, pero si no tienen orden para ingresar a tu casa, en tu establecimiento, no pueden ingresar. Tienen que tener orden. Pero ya está. ¿Cómo la hay? 8 minutos de las 9 en Paraguay.

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1: Así mismo estamos a 13 minutos de las 9 en Paraguay. La vaca. La historia de la vaca. Le llamó la atención, le dijo la vaca. La policía efectuó el disparo y le aceleró al ver la sangre. Tenía por su vida y también tenía que auxiliar a la joven. Trasladándola al hospital de Lambaré, declaró a Rúa luego de conversar con su representado. Aclaró además que Leguizamo no tuvo la intención de atropellar a nadie, sino de auxiliar a la joven, que minutos más tarde terminó muerta. El trágico hecho se registró en la costanera sur durante una corrida donde resultó víctima fatal Guadalupe Simón Pérez, quien iba como acompañante.

Violento asalto, presidente Franco. Violento asalto domiciliario se registró en la noche de ayer en el barrio Dios Padre Misericordioso, fracción Cerro Corá, kilómetro 6, Mondavi. La víctima logró escapar de los delincuentes, quienes ingresaron armados y con el rostro cubierto a su vivienda. Según la denuncia, Carlos Alberto Maidana Morel, de 47 años, se encontraba en su domicilio cuando fue sorprendido por cuatro hombres armados. Los sospechosos exigieron la llave del vehículo, que estaba estacionado en el patio, pero el dueño de la casa aprovechó un descuido para huir y refugiarse en la vivienda de un vecino. Antes de darse a la fuga, los asaltantes se llevaron un porchete con documentos personales, además de una cadena y una pulsera de plata. De acuerdo con los datos recabados, los autores se movilizaban con dos vehículos, presumiblemente un Toyota Wish blanco y un Toyota Premio de color gris oscuro. El asalto nuestro de cada día. Esto ya es normal por todos lados. Y también de ustedes, ¿se acuerdan que estos días también el asalto que hicieron ahí en el centro, en el microcentro de Ciudad del Este, cuando llevaba, qué sé yo, para hacer una entrega de celulares en una caja, pero lo que vale millones y millones? Y también dos motocicletas interceptaron y le quitaron automáticamente su cajita, pero esa caja está lleno, o sea que equivale a mucha plata. Pero raro que se cayó ahí de la moto, y llevaron tranquilamente sin problema. No se puede, pues, hoy en día semejante celulares en una caja que vale, ustedes saben que vale millones, y llevar de esa forma, no sé. Bueno, cada uno sabrá qué pasó ahí. Nos quedamos aquí con Paul McCartney y Michael Jackson.

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1: Bueno, ahí está Paul McCartney y Michael Jackson haciendo 666. ¿Cómo se presenta el clima hoy? Se caracteriza por un ambiente fresco, sobre todo en territorio nacional, con la formación de nieblas y neblinas puntuales, donde las temperaturas oscilan entre 12 a 19 grados. Hacia la tarde el ambiente se tornará cálido, con máximas previstas entre 23 a 30 grados. Los vientos soplarán del sector sur y el cielo se presentará escasamente nublado, señala el pronóstico de la Dirección de Meteorología e Hidrología de la DINAG. Gran parte de la semana, el amanecer se presentaría fresco y por la tarde cálida, inclusive calurosa, con una escasa formación de nubosidad. Los valores de la temperatura máxima irían entre aumento durante la semana, con mínimas de que oscilarían entre 11 a 19 grados y máxima entre 22 a 33 grados. A partir del miércoles 3, los vientos comenzarían a rotar del sector norte. La probabilidad de lluvia se mantendría baja durante toda la semana, sobre todo el territorio nacional, agrega el reporte meteorológico. Nos vamos con esto. O sea, una semana con amaneceres frescos y tardes cálidas es lo que vamos a tener. Hola Sofi, buen día, ¿cómo estás?

0: Vamos con esto. O sea, una semana con amaneceres frescos y tardes cálidas es lo que vamos a tener. Hola Sofi, buen día, ¿cómo estás? Ahí está Dani, como siempre, con su tere. Yo también ahora me preparo un tere. Bien potente, con mucho hielo, como siempre. Solo faltó el tere Lupa. Pero como no estoy en la radio, no voy a poder disfrutar el tere Lupa que siempre trae nuestra compañera Sofi. Excelente jornada para todos. Soy Freddy Javier. Solamente me resta decirles chau, chesco.
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0: buen día para todos. Feliz y bendecido martes. Ya arrancamos OMG. Yo soy Sofía Costa. DJ Dani en controles. Ya estamos con toda la energía hoy martes. Hoy a según vamos a tener un día soleado, por más de que por el momento todavía no esté eso sucediendo. No tenemos todavía luz solar el día de hoy. Pero para hoy, gente, sí, eso es lo que nos regala nuestro pronóstico del tiempo. Un día soleado con una máxima de 24 grados, pero con vientos del suroeste. O sea, un viento fresquito, un clima bien agradable para compartir, para arrancar, ir viviendo la previa del partido de la querida Albirroja, etcétera, etcétera. Por cierto, mañana, por ese partido de despedida tan esperado, ¿verdad? Vamos a tener una dinámica bien especial, así que únicamente los que están escuchando van a poder enterarse de lo que sucede. Vamos a estar hablando de ya los preparativos para estas elecciones. Hoy tenemos como tendencia eso. También justamente lo que está sucediendo en Parla Sur, ¿verdad? La sesión de Parla Sur está muy interesante. Entre otras informaciones. Ya arrancamos con el compañero Aristides. Buen día, Aristides, ¿cómo estás?
1: Hola, Sofi. Saludos cordiales para los amigos oyentes de la radio. Desde la comisaría 13, San Alberto, zona norte del departamento, se reportó el hallazgo de un cadáver con presunción de homicidio. La información habla que esto ocurrió en el interior de un inmueble de la colonia San Patricio, distrito de San Alberto, distante a unos 20 kilómetros del centro urbano de esa comunidad. Esto se produjo en un cauce natural de un arroyito. La persona fallecida se llamaba Gabriel Ribeiro Vieira. Tenía 23 años. Recibía vida en el barrio Nueva Santa Rita 2 de la ciudad de Santa Rita. Imagínate, este muchacho vivía en vida en la zona sur Santa Rita, y su cuerpo apareció en un arroyito de la zona norte, jurisdicción de la comisaría 13 San Alberto, muchísimos kilómetros. Continúa diciendo el informe que la policía tuvo conocimiento a través de una llamada telefónica que efectuó un trabajador ahí de la zona. Llegaron los efectivos policiales. Posteriormente dice que este señor que llamó a la oficina de guardia de la policía era un trabajador que estaba ahí en la zona plantando eucalipto, y de repente se encontró con el cuerpo sin vida de este infortunado. Se dio aviso. La policía llegó hasta la zona, visualizando a una persona del género masculino tendido en el cauce natural arroyito en posición de cúbito lateral izquierdo, con los pies orientados hacia la alcantarilla. Tenía una perchera de color negro colgado por los miembros superiores. Tenía puesto cadenas de seguridad esposa con las manos hacia atrás. Verificado el cuerpo por el médico forense, se encontró en el bolsillo posterior lado derecho una billetera con documentos varios, como cédula de identidad, licencia de conducir. El occiso presenta varias heridas producidas presumiblemente por disparos de arma de fuego, en total 4 a la altura de la cabeza, otro en el tórax y otro en la cadera. Por disposición del agente fiscal Fidel Godoy, se inspeccionó el cuerpo. En total tenía, así como adelantamos, 6 heridas. El médico forense diagnosticó como probable causa de fallecimiento traumatismo de cráneo severo producido por disparo de arma de fuego. Cumplido con los trámites pertinentes, el Ministerio Público dispuso la entrega del occiso a familiares. Esto es una vendetta. Cualquier cosa se puede presumir, menos algo decente, un brutal asesinato, una ejecución. Qué notable, qué triste, qué fuerte. Y no es menos fuerte este informe que llega desde la Comisaría Segunda, Barrio Ciudad Nueva. La información habla de un supuesto hecho a determinar, fallecimiento de una menor. La información habla que se trata de una menor de 1 año y 6 meses. La mamá tiene 34 años, es vecina de la fracción Cuacaú, Barrio Ciudad Nueva. Señala la información que llegó la mamá con la criatura hasta un nosocomio. Ahí la pediatra de turno, la doctora Rocío Álvarez, solicitó la presencia policial. Y efectivamente llegaron los intervinientes. Conversando con esta profesional médica, y ella señaló que llegaron hasta el hospital regional la madre con la criatura, manifestando que desde el día sábado la menor presentaba problemas respiratorios, y que el día de la fecha, al notar que la criatura estaba empeorando y estaba muy agitada, decidió llevarla hasta el citado nosocomio. La pediatra inspeccionó el cuerpecito de la criatura, señalando que ya estaba sin signos de vida. Intervino Luis Trinidad Colmán, agente fiscal. El doctor Javier Brites, señalando como probable causa de fallecimiento insuficiencia respiratoria, neumonía. Se determinó la entrega del cuerpecito de la criatura a la madre. Si de repente esto tuviese una investigación profunda y muy responsable, le puede caer pero muy mal a la madre de la criatura, mi querida Sophie.
0: Totalmente. Totalmente.
1: Muy fuerte esta información. Y bueno, situaciones que se dan cada día.
0: Y que indignan también, ¿verdad?
1: Perdón.
0: Que indignan también, digo.
1: Sí.
0: O sea, te hacen sentir mucha impotencia.
1: Todas las cosas. Indignante. ¿Tenemos tiempo para otro?
0: Sí, tenemos tiempo para otro.
1: Desde la comisaría 12 Itacruz se reportó supuesto hecho de disparo de arma de fuego, presumiblemente escopeta, contra la camioneta de un candidato a intendente de Itacruz. El informe habla que esto ocurrió anoche, a unos 10 kilómetros del casco urbano de la ciudad, en el lugar denominado Yataí. Víctima: José de Jesús Talavera Santa Cruz, de 42 años, vecino del barrio San Lorenzo de Itacruz, candidato a la intendencia municipal de la ciudad por la lista 100 Movimiento Gestión y Trabajo. Se encontraba enfrente, lado acompañante del chofer Eulalio Roa, de 48, vecino del barrio Caremaguazú de Itacruz. Estaban circulando a bordo de la camioneta Volkswagen modelo Amarok, color marrón, año 2013. Supuestos autores, dos personas del género masculino, desconocidos, se encontraban a pie enfrente de un automóvil, presumiblemente Toyota tipo Premio Plata, cuya placa no lograron divisar, estacionado al costado del camino terraplenado del lugar indicado. La policía tuvo conocimiento cuando la víctima, minutos antes, señalando a los intervinientes que se encontraba en una reunión política en la colonia Sanja Morotí. Estaba ahí desde las 18:30. Culminó a las 20:30. Se retira con el chofer dirigiéndose al centro de Itacruz, y al alcanzar el lugar de referencia, zona pura, sin iluminación, visualizan el rodado indicado estacionado al costado, dirección a Sanja Morotí, simulando falla mecánica. Se acercaron a baja velocidad, interina en que uno de los supuestos autores, con cartera oscura, saca el arma de fuego, escopeta, que tenía escondido, para realizar directamente disparo contra el parabrisas frontal lado izquierdo y posteriormente en la parte trasera lateral izquierdo, entre el faro de la camioneta. El chofer aceleró la marcha, saliendo raudamente del lugar. Ambos ocupantes de la camioneta, ilesos, sin herida, directamente llegaron hasta la comisaría a comunicar el hecho, mientras que los supuestos autores se dieron a la fuga del lugar, hasta el momento con paradero desconocido. Los efectivos policiales realizaron una patrulla por el sector, pero sin resultado alguno. De todo esto se comunicó a la agente fiscal de turno de la ciudad de Mingapona, el abogado Fidel Godoy. Igualmente se convocó a personal de investigaciones regional San Alberto y criminalística de la Policía Nacional. Esto ocurrió anoche, zona de Itacruz, de acuerdo a este informe de la comisaría jurisdiccional, Sofi.
0: Bien. Bien, ya de entrada, luego así súper intenso hoy el informe, bien fuerte.
1: Sí, muy fuerte. Y atendé hasta dónde se puede llegar en la zona de Juan León Mallorquín, jurisdicción de la comisaría número 10. Se le sorprendió a un señor robando mandioca en la plantación de una mandioca. La persona aprehendida se llama Antonio Álvarez Gamarra, tiene 33 años. Llegó hasta la chacra de la señora Juana Vareiro a bordo de su motocicleta y empezó a arrancar plantas de mandioca hasta llenar una bolsa. En ese interín, la señora le pilló y pidió auxilio. Los vecinos llegaron para ayudarla. El muchacho dejó la moto y la bolsa, corrió a pie pero no llegó lejos porque fue alcanzado, reducido y entregado a la policía. ¿Será que por hambre o porque iba a volver a vender o cambiar por un poco de droga? No sabemos. Lo claro es lo concreto que ocurrió. En fin, de todo un poco, de todo un poco, Sofía Audiencia.
0: Realmente. ¿Y qué te parece si para la segunda parte la hacemos luego de la pausa?
1: Pero con mucho

0: de mandioca hasta llenar una bolsa. En ese interín, la señora le pilló y pidió auxilio. Los vecinos llegaron para ayudarla. El muchacho dejó la moto y la bolsa, corrió a pie, pero no llegó lejos porque fue alcanzado, reducido y entregado a la policía. ¿Será que por hambre o porque iba a volver a vender o cambiar por un poco de droga? No sabemos. Lo claro es lo concreto que ocurrió. En fin, de todo un poco, de todo un poco, Sofía Audiencia.
1: Realmente. ¿Y qué te parece si para la segunda parte la hacemos luego de la pausa?
0: Pero con mucho

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8:18 y tengo una buena noticia, principalmente para los amantes de los animales, ¿verdad? Algo que me han dicho muchas veces es que porque yo hablo... Ah, perdón, 10:18, lo siento, perdón. Bueno, volviendo al punto, lo siento, perdón. DJ Dani acá. Ay, bueno, ya está ahí, ya tenemos la hora. Me dijeron mucho que a veces cuando se hace la denuncia, tarda, ¿verdad? Tipo, vos tenés que esperar y demás. Pero ahora eso cambió, porque oficialmente contamos con la plataforma para denuncias con fotos y videos de maltrato animal. Allí esta nueva herramienta lo que va a garantizar es que se hagan los reportes, ¿verdad?, de crueldad, y garantizar que se llegue a las autoridades y posteriormente sea un poco más ágil para aplicar los castigos o las multas correspondientes. Esto se dio gracias, ¿verdad?, a lo que es el MITIC. Y en la página de MITIC, precisamente, cuando uno ingresa en el Ministerio de Tecnología de la Información y Comunicación, uno ingresa hasta la

Okay, bueno, ya está, ya tenemos la hora. Me dijeron mucho que a veces cuando se hace la denuncia tarda, ¿verdad? Tipo, vos tenés que esperar y demás. Pero ahora eso cambió, porque oficialmente contamos con la plataforma para denuncias con fotos y videos de maltrato animal. Allí, esta nueva herramienta lo que va a garantizar es que se hagan los reportes, ¿verdad?, de crueldad, y garantizar que se llegue a las autoridades y posteriormente sea un poco más ágil para aplicar los castigos o las multas

0: y cablerío de una aula, cables que conecta el aire acondicionado, rollo de cable que tenía guardado en un depósito de la escuela. Y lo raro es que ninguna puerta fue violentada. Y bueno, desapareció por arte de magia. Y vaya, vaya pérdida, porque estimamos que es una comunidad educativa bastante humilde.
1: En Harry Potter había un hechizo que era para hacerse invisible. A lo mejor aplicaron eso para traspasar nomás la pared y llevar todos los artículos. Sí,
0: lo más probable que haya sido de esa manera. Lo más probable.
1: Ni las escuelas no perdonan. Qué barbaridad realmente.
0: Sí, hay que ser rata, ¿verdad? Hay que ser rata.
1: Hay veces que solemos reportar inclusive el robo de los ingredientes del almuerzo. Ni ¿cierto? Eso se perdona.
0: No, para nada. Y mira, hablando de ingredientes para alimento, te había comentado también a la audiencia el robo de mandioca.

0: nada.
1: Para usted todos. También.
0: Muy atenta. Hasta luego.
1: Hasta luego. Aristide Ullón con los informes policiales para seguir informándonos también en este martes. Hablemos un poquito sobre una nueva incautación que hay ahora, como el aeropuerto Silvio Pettirossi está como que en alerta, ya que ha sido últimamente muy popular este aeropuerto paraguayo por los múltiples hallazgos que se encuentran en las diferentes operaciones. Hoy podemos hablar de uno que a las 6 de la mañana se estuvo realizando, donde se decomisaron piezas y accesorios de armas de fuego, que llegaron justamente por encomienda al país. La procedencia sería europea, sin embargo, no saben precisar el lugar de origen. Se trata, ¿verdad?, justamente de componentes diseñados para el ensamblaje de fusiles, en este caso de un calibre 7.62, y está todavía en desarrollo. Bastantes armamentos han llegado, así que información también en desarrollo. Lucho Sanabria, buenos días.
2: Hola Sofía, buen día a la audiencia de Radio Parque. Y bueno, esta mañana aquí por el mercado de abasto vine a mirar un poquito cómo está el movimiento comercial, en este caso del mercado de abasto. Hay mucha fruta, Sofía, de estación, por ejemplo, para la gente que consume, les gusta. A todos nos gusta, ¿verdad? Así que importantísimo ver tantas cosas lindas por aquí también de natural. Voy a ver si puedo ubicarme un poco mejor, porque estoy en un lugar cerrado. Y hablar un poquito con Marcelo acá, que está también trabajando. ¿Qué tal, don Marcelo? Buen día, ¿cómo estás?
3: Buen día, ¿cómo está la audiencia de Radio Parque, verdad? Y los que están en control, ¿verdad?
2: Quería preguntarle, ¿no? Sí, Marcelo, ¿cómo está la situación por el mercado de abasto? Bueno, ¿cómo está el comercio por aquí? ¿Cómo las ventas en este caso?
3: Y bastante reducido, ¿verdad? Porque hay varios factores. La falta de empleo, falta de circulantes y después la gran cantidad de comercio ya que se expande por todos los barrios, por todos los sectores, ¿verdad? Entonces hay mucha competencia, ¿verdad? Inclusive después de la pandemia, el tema del delivery, por Facebook, todas esas cosas. Entonces tenés que ingeniarte únicamente para vender, porque si no, es difícil. Hay todavía gente que viene al mercado, ¿verdad? Que son, le gusta venir al mercado, por lo menos a recorrer, pero es una mínima cantidad, ¿verdad? Ya no era más como antes. Bajó bastante.
2: Bueno, bajó también. Ahora en cuanto a los precios, porque el ramo de usted, por ejemplo, es de vestimenta, por ejemplo.
3: No, y realmente siempre los precios son más baratos en el mercado, ¿verdad? Como siempre, ¿verdad? Pero no hay mucho, ¿verdad? Pero hay una ventaja, si es que va a venir en familia, va a comprar, la gente dice. Siempre hay una diferencia importante, pero muchas veces la gente, el tiempo de la gente. Y la parte de estacionamiento, también el de tránsito, que está un poco pesado, ¿verdad? Todas esas cosas, pues todo el mundo ya tiene transporte propio ahora. El que menos viene en una moto, ¿verdad? Y entonces, muchas veces no es tanto por el precio lo que la gente no viene, ¿verdad? Porque por el tiempo que puede demorar para entrar y volver a salir. Y muchas señoras sí que generalmente no es que le gusta tanto andar por calle muy congestionada vehicularmente hablando, ¿verdad?
2: Esto ha sido siempre un problema que en el mercado abajo, el tema de vehículos, ¿verdad? La gente estaciona en cualquier parte, no va a jugar prácticamente, ¿no?
3: Exactamente, este es un problema de ya hace rato ya. Nosotros comenzamos en el 2009 a tratar de organizar esto, ¿verdad? Buscar un estacionamiento para afuera, por lo menos a los locatarios, ¿verdad? Pero tampoco pudimos lograr eso, ¿verdad? La gente no quiere pagar el estacionamiento y muchas veces también el estacionamiento no es tan barato, ¿verdad? Y alquilar un predio es bastante saladito, ¿verdad? Y no pasa solamente ahí, también lo que vienen a visitarnos, hay muchos que son bastante prepotentes, estacionan en Boca Calle, en

0: son de doble mano, se le dice que estación de otro lado, pero no, que estamos en el mercado. O sea, usan todavía ese tema de que en el mercado se anda como se quiere, ¿verdad? No, no es así. Esa parte de la ciudad también no creo que tengamos que así. Lo que realmente en todos los aspectos necesitamos educación, ¿verdad? Por eso pasa, no solamente en el transporte, ahí la educación es fundamental para todo. Ese es el gran problema de los paraguayos.
1: En estudio está Sofía Costa, la compañera. Estamos teniendo una pregunta para usted que se me escapó. Así que, Sofía, vamos, Marcelo, te escucha.
2: Buen día, Marcelo, ¿cómo estás?
0: Viene usted, Sofía.
2: Muy bien, también feliz de saludarte. Marcelo,
0: igualmente.
2: ¿Qué es lo que de repente podemos encontrar en tu... vos te dedicas al rubro, ¿en qué rubro estás trabajando ahora?
0: Y ahora, por ejemplo, está más deporte. Pero tengo variedad de ropa de vestir, vaquero, kepi, tenis, esa cosa, un poquito de cada uno.
2: ¿Qué es lo que más la gente busca en esta época del año?
0: Y ahora, aparte de los abrigos, el equipo deportivo de Paraguay.
2: ¿Tenés mundial? ¿Te vendés también así las remeras y demás?
0: Efectivamente, ese es el más fuerte que va.
2: Y esta fiebre de los deportes, del mundial y demás, ¿se extiende también a remeras de otros países o estamos full modo albirroja?
0: Ahora va full albirroja. Anteriormente era de todos los países, pero ahora paró totalmente, solamente albirroja.
2: ¿Y dónde vos estás? ¿En qué parte exactamente? ¿Qué calle? ¿Al lado de qué local? Así podemos visitarte también y adquirir, ya que estás dando un dato interesante sobre que vos tenés todavía remeras de Paraguay, equipo de Paraguay. Entonces, ¿qué parte estás?
0: Efectivamente, va a decir que en el corazón mismo del mercado. En conocer el tanque elevado de que es cemento.
2: Sí.
0: En una placita. Y después está la capilla Sagrado Corazón. Y ahí cerquita nomás ya. Enfrente casi de la capilla.
2: Ah, ya, genial, genial. Entonces por ahí si hay personas que están por el mercado, van a poder ya, y están escuchándonos, van a poder ir a adquirir tus equipos deportivos.
0: Ojalá que vengan. Tengo pelotas de todos los tipos, para los chicos, para profesionales, para todos tus gustos.
2: ¿Hasta qué hora, Marcelo, vos estás?
0: Y yo suelo estar hasta 6:30.
2: Este es un buen dato también, entonces...
0: Sí, porque la gente muchas veces larga a las 5, se va a su casa y después viene a buscar lo que necesita.
2: Así mismo, ¿eh? Y contanos un poco, Marcelo, la vez pasada nosotros estábamos comentando un poquito del mercado. ¿Cómo vos ves el movimiento en el mercado, como en la parte comercial? ¿Cuál es tu percepción en esta época del año, junio, mitad de año?
0: Y categóricamente este invierno y el mundial va a mover un poquitito y después va a parar hasta la primavera.
2: Después para hasta la primavera, que allá hay otras novedades también, seguro.
0: Efectivamente.
2: Muy bien, muchísimas gracias, Marcelo. Qué
0: gracias,
2: gusto saludarte.
0: A ustedes. Gracias a ustedes.
2: Y vamos a estar
0: gracias
2: visitándote.
0: Gracias, gracias. Les espero a toda la gente, a ustedes principalmente.
2: Gracias, Marcelo.
0: Dale, chao, chao.
1: A Marcelo, aquí cerquita, ahí está la oratorio, es más o menos la iglesia, ¿verdad? Y no va a estar mal también, Sofía, si se da un paseíto y aprovechan y se están por acá al oratorio también para...
2: No, para... todo es de paso. Puedes comprar, puedes rezar, sí. Llevar ya tu remera, todo. Puedes hacer en tres, en uno ya puedes solucionar ahí tu inquietud, tu compra, todo. Me encanta.
0: Efectivamente.
1: Así es. Bueno, Sofía, vamos a ir andando, vamos al sector de frutería, porque impresionante las frutas que se tienen acá en el mercado abajo. Así que vamos a pasar por aquí nuevamente, brevemente por lo menos, Sofía.
2: Genial, compañero, muchísimas gracias.
1: Hasta luego.
2: Hasta luego. Lucho Sanabria hoy está allí por el mercado. Estuvimos hablando con el señor Marcelo, que tiene su local, un vendedor, un trabajador, donde vamos a poder comprar remera de Paraguay. Entonces, vamos a ir a nuestra pausa y ya volvemos con las tendencias en redes sociales. Antes, DJ Dani, ¿puedo comentar la tendencia así oficial, antes de ir a la pausa, comentarles de que oficialmente presentó su renuncia Daniel Pereira Mujica, ¿verdad? Como intendente de la ciudad, como intendente de Ciudad del Este, oficialmente renunció ahora. Y el nuevo intendente de Ciudad del Este, que fue electo, es el concejal Pedro Acuña. Así que ya información confirmada y de último momento la renuncia a la intendencia de Daniel Pereira Mujica. Y también en este caso quien sube en su lugar es el concejal Pedro Acuña, quien fue electo intendente de Ciudad del Este.

señor Marcelo, que tiene su local, un vendedor, un trabajador, donde vamos a poder comprar remeras de Paraguay. Entonces, vamos a ir a nuestra pausa y ya volvemos con las tendencias en redes sociales. Antes, DJ Dani, ¿puedo comentar la tendencia así oficial? Antes de ir a la pausa, comentarles de que oficialmente presentó su renuncia Daniel Pereira Mujica, ¿verdad? Como intendente de la ciudad, como intendente de Ciudad del Este, oficialmente renunció ahora. Y el nuevo intendente de Ciudad del Este, que fue electo, es el concejal Pedro Acuña. Así que ya información confirmada y de último momento la renuncia a la intendencia de Daniel Pereira Mujica. 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

voy a decir bien, Dani. No te preocupes. 11:13 ahí. Muy bien, hecho. Bien, hablando un poquitito sobre lo que sigue sucediendo en el microcentro de la ciudad. Recordemos que fuimos tendencia a nivel mundial precisamente por lo sucedido con estos carteles, con los mensajes. Entonces, a raíz de eso, empezó un trabajo para el despeje de las avenidas. Había sido que algunos de los carteles no estaban en regla, que puedan, inclusive el espacio en donde están colocados son justamente lugares donde pueden inclusive ser un factor distractor para el conductor, entre otras cosas. Es por eso, ¿verdad?, que justamente el MOPC inició un trabajo de limpieza para tratar de despejar un poco esto. Sin embargo, ¿qué fue lo que sucedió? Se encontró que dentro de esta franja del dominio del MOPC, en el microcentro, justamente se encontraron 20 paradas de mototaxis. 20 paradas de mototaxis, las cuales fueron notificadas por el ente para que procedan al despeje de la zona, ya que, por así decirlo, no para echar tal espacio, sino para evitar cualquier tipo de incidente mientras hacen el trabajo de limpieza de los carteles. Sin embargo, los dirigentes del sector afirmaron que no se moverán del lugar y que, de ser necesario, ellos procederán a parar la ciudad y cerrar completamente el puente de la amistad. Dice que estas paradas fueron construidas hace varios años por empresas del sector privado y que las paradas son como sus propias casas porque sirven de refugio para los trabajadores del sector. También ellos recibieron la notificación como corresponde, tuvieron una reunión y allí justamente asumieron la postura de manifestarse en caso de no tener un diálogo con las autoridades del Ministerio de Obras Públicas y Comunicaciones para evitar que estas paradas sean desmanteladas. Allí ellos dicen que son en total 20. En cada una de ellas encontraron la notificación y no van a permitir, según lo que ellos afirmaron, que se desmantele lo que es como su hogar. Entonces, ellos inclusive anunciaron que no estarán solos en esta movilización, sino que también incluirían a Federación de Taxistas y Transportistas Alternativos. Entonces, según lo que dijo el líder, todos los muchachos estamos preparados, basta una voz de la directiva y procedemos al cierre total. Es lo que mencionaron justamente también en cuanto a lo que es esto que está pasando, ¿verdad? El despeje, entre otras cosas. Entonces, hay ahí una incertidumbre también en la ciudadanía. También vamos a estar hablando el día de hoy justamente de lo que es esta cuestión que es justamente muy preocupante para el ámbito de la salud. Este año, fue un año en el que hubo, sin duda alguna, un rebrote de varias enfermedades. Varias enfermedades que

vuelven de repente a al hilo público, ¿no? Una de ellas, por ejemplo, fue en este caso la fue en este caso nada más y nada menos que la el sarampión, que ya prácticamente estaba erradicada. Sin embargo, imagínense, ¿verdad? Hubo una hubo un rebrote que afectó justamente muchísimas una parte, hubo poco más de 20 contagiados, que es algo bastante grande, recordando que esta era una enfermedad que ya estaba prácticamente erradicada aquí en nuestro país. Nosotros ya éramos un destino ya de hecho que, ¿cómo se dice? Éramos un destino limpio de esta enfermedad, un destino seguro. Pero bueno, las cosas también van cambiando, ¿verdad? También, así como es como fue esta enfermedad, como fue el dengue en su momento, como fue la influenza, como fue el COVID, son enfermedades que luego uno va también que va también desarrollando, que va conociendo, etcétera, etcétera. Uno de estos, una de estas enfermedades que preocupa bastante, principalmente por, en este caso, por la gravedad y por la situación que esto puede generar, principalmente por ser una enfermedad que afecta a personas de la tercera edad exclusivamente. Vamos a hablar sobre una nueva alerta epidemiológica que está justamente ahora informando sobre esta, sobre, en este caso, ya esta nueva enfermedad. Es el botulismo. Botulismo. ¿Qué significa esta palabra? Esta palabra, esta enfermedad, es una enfermedad rara que ataca el sistema nervioso central por medio de la intoxicación. Eso, ¿qué pasa cuando yo compro una conserva que tuvo un problema mal, que no tenga la higiene suficiente o que ya esté en mal estado? Entonces, hay en la ciudad, en la capital, 5 establecimientos que fueron cerrados por estar vinculados al brote de botulismo. Estamos hablando de 11 personas a nivel país, en la capital, quienes reciben atención especializada en cuidados intensivos, y la mayoría son de la tercera edad. Esto se da justamente por un contacto que tienen estos alimentos contaminados. Es una bacteria que se llama anaerobia y es justamente está presente en todos aquellos alimentos enlatados, envasados, aquellos alimentos que pierden la cadena de frío, pierden la cadena de conservación.

Esto se da justamente por un contacto que tienen estos alimentos contaminados. Es una bacteria que se llama anaerobia y es justamente está presente en todos aquellos alimentos enlatados, envasados, aquellos alimentos que pierden la cadena de frío, pierden la cadena de conservación. Entonces, ¿qué pasa? Allí vos le das lo que quiere. Le das el ambiente cerrado, el ambiente oscuro que quiere para reproducirse, y eso al vos al consumir así como si nada puede generar un problema en el sistema nervioso que puede ir agravándose. Hay un brote de botulismo en nuestro país, por eso se insta a la ciudadanía a verificar todas las latas, por ejemplo las de la conserva, la de la salsa tomate, las arvejas, el choclo. Verificar que esté todo bien sellado, porque un mal sellado o una abertura que yo no me haya dado cuenta puede también ser un punto.

Esto se da justamente por un contacto que tienen estos alimentos contaminados. Es una bacteria que se llama anaerobia y es justamente está presente en todos aquellos alimentos enlatados, envasados, aquellos alimentos que pierden la cadena de frío, pierden la cadena de conservación. Entonces, ¿qué pasa? Allí vos le das lo que quiere. Le das el ambiente cerrado, el ambiente oscuro que quiere para reproducirse, y eso al vos al consumir así como si nada puede generar un problema en el sistema nervioso que puede ir agravándose. Hay un brote de botulismo en nuestro país, por eso se insta a la ciudadanía a verificar todas las latas, por ejemplo las de la conserva, la de la salsa tomate, las arvejas, el choclo. Verificar que esté todo bien sellado, porque un mal sellado o una abertura que yo no me haya dado cuenta puede también ser un punto. Guardar un recuerdo de este mundial, tenés que aprovechar esta super promoción. Un abrazo para cada uno de ustedes y nos encontramos nuevamente mañana, que tenemos una sorpresa para todos los que se...

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3: Son las 2 con 9 minutos. Temperatura 23 grados. Humedad 61%.
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5: ¿Qué tal, amigos? ¿Qué tal, amigos? ¿Cómo están todos? Aquí estamos celebrando esta tarde, pero espléndida, con el compañero Víctor Rojas. Por eso que comenzamos riéndonos un poco, porque, y gusto, ¿eh? Está lindo el tiempo, Víctor.
6: Sí, buenas tardes, ¿qué tal? ¿Cómo estás? Saludo cordial para la audiencia de Radio Parque. Piro, soleado en la capital de Alto Paraná.
5: Sí, señor.
6: Ya está, Romy, ya.
5: Sí.
6: Oye, tengo si me mudo y quedan.
5: No, primeramente quiero recordarme, él me va a dar la comprensión de vida.
6: Ah, ya.
5: Quiero mencionar un poco una triste y gran pérdida.
6: Sí.
5: En la educación alto paranaense.
6: La educación.
5: Sí, sí, la partida sin retorno de la licenciada Berta
6: González,
5: sí. La querida profesora Berta. Por cuyas manos pasó una generación y otra, sí, y otras tal vez. Así que sentidas condolencias para la familia, para don Matías, el querido Matías, y cada uno de sus hijos, Bertita, que siguió los pasos de su madre. Y yo que tuve el gran honor de trabajar varios años en el Gimnasio del Saber. Sí. Ella es fundadora del Gimnasio del Saber,
6: un colegio
5: que pronto se posicionó entre los mejores,
6: sí,
5: porque doña Berta era estricta en la disciplina, sí, ¿sí? Y hoy la vamos a recordar ya siempre por esa gran labor educativa que hizo Berta de González, la licenciada Berta de González. Reiteramos que nuestras sentidas condolencias para toda la familia aquí desde Radio Parque, todos los integrantes. ¿Quién no le conoce a la querida Berta? Todos, absolutamente todos le conocemos,
6: sí,
5: por esa actividad tan incansable y generosa que hacía, ¿verdad? En los últimos tiempos ella estaba como formadores de parejas.
6: De pareja,
5: sí. En la iglesia catedral,
6: sí,
5: en Tejoriente. Así que abrazo solidario, fraterno para la familia en este momento tan difícil que compartimos íntimamente. Uh-huh. Bien. 81.

0: doña Berta era estricta en la disciplina, ¿sí? Y hoy la vamos a recordar ya siempre por esa gran labor educativa que hizo Berta de González, la licenciada Berta de González. Reiteramos que nuestras sentidas condolencias para toda la familia aquí desde Radio Parque, todos los integrantes. ¿Quién no le conoce a la querida Berta? Todos, absolutamente todos le conocemos, sí, por esa actividad tan incansable y generosa que hacía, ¿verdad? En los últimos tiempos ella estaba como formadores de parejas. Eran en la iglesia catedral, así que abrazo solidario, fraterno para la familia en este momento tan difícil que compartimos íntimamente. La zumba también. 81. Es la vida.
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0: Un fuerte.

0: Y hoy la vamos a recordar ya siempre por esa gran labor educativa que hizo Berta de González, la licenciada Berta de González. Reiteramos que nuestras sentidas condolencias para toda la familia aquí desde Radio Parque, todos los integrantes. ¿Quién no le conoce a la querida Berta? Todos, absolutamente todos le conocemos, sí, por esa actividad tan incansable y generosa que hacía, ¿verdad? En los últimos tiempos ella estaba como formadores de parejas. De parejas. En la iglesia catedral, sí. Así que abrazo solidario, fraterno para la familia en este momento tan difícil que compartimos íntimamente. También. 81. ¿Qué es la vida?
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0: Una
2: fuerte como el como en invierno. Pero esto parece ampliamente grado en invierno, hoy día de cualquier país del mundo.
0: Así es. Sí, así.

0: González, licenciada Berta de González. Reiteramos que nuestras sentidas condolencias para toda la familia aquí desde Radio Parque, todos los integrantes. ¿Quién no le conoce a la querida Berta? Todos, absolutamente todos le conocemos, sí, por esa actividad tan incansable y generosa que hacía, ¿verdad? En los últimos tiempos ella estaba como formadores de parejas.
1: De parejas.
0: Eran en la iglesia catedral, sí. Así que abrazo solidario, fraterno para la familia en este momento tan difícil que compartimos íntimamente. Bien. 81.
2: Es la vida.
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4: fuerte como el como en invierno. Pero pues, como parece ampliamente esperado el invierno día de cualquier país del mundo.
0: Así no, así. John Florentino, ¿qué movimiento sería?
3: Dictado F.
0: Y después vamos con
4: Sanabria.
0: ¿Viste? ¿No me entendiste? No, los
4: bien, Adriana Monzón, de Honor Colorado.
0: ¿Qué? Adriana
4: Monzón. Tenemos a Oscar González.
0: Oscar.
4: También Colorado.
0: Oscar Meligo.
4: Este es Oscar. Tenemos también al intendente municipal Nelson Cano, que va por.
0: A ver, voy a esperar un poquito. Adriana es también, ¿verdad?
4: También es de Honor Colorado.
0: Honor, sí. Colorado. Oscar de Honor Colorado.
4: Bueno, pero de la veña de Honor Colorado. El que aquí es de Honor Colorado legítimo es Florentín, que es miembro de la Junta de Gobierno, es concejal, es de Honor Colorado. En su campaña dice John Florentín, Don F, Honor Colorado, dice. Sí. Los otros no dicen que son de Honor Colorado.
0: Bueno, a ver, Adriana Monzón, Oscar Meli
4: también
0: González.
4: Es de Honor.
0: Sí. Después.
4: De la disidencia, Nilda Benialgo.
0: Y el actual.
4: Candidata de la disidencia.
0: Y el actual.
4: Intendente, Nelson Cano Colorado también.
0: A ver un poco.
4: De Honor Colorado también. Se identifica con Honor Colorado. Sí, señora.
0: Sí, Honor Colorado, sí.
1: Pero no lo mandas ahí a ni B ni B. Ella anda, Honor Colorado.
4: No. Honor Colorado.
1: Así
4: Honor
1: no.
4: Honor Colorado.
0: ¿Linda Benialgo, de qué movimiento es?
4: Ella es disidente. Sería la de Marito.
0: Sí. Colorado, pero.
4: Añétete. Sí.
0: Después,
4: ¿y qué más me falta? A ver,
0: 1, 2, 3, 4, 5 colorados hasta ahora. Y ahora vamos por la oposición. Entonces,
4: en la oposición tenemos uno solo, que sería José Castillo.
0: José
4: Castillo
0: se presenta como libera.
4: Presenta esto con la mayor cantidad de votos colorados.
0: Sí, sí.
4: Incluso dicen de que si gana Oscar Medi hace intendencia, porque la gente que lo acompañaba a Cano va a ver.
0: Bueno, y después, ¿quién más de la oposición?
4: De la oposición hay uno solo, que es José Castillo.
0: Y yo creo que
4: liberales no presenta candidato porque José Castillo es liberal, solamente de que se identifica como independiente.
0: Y los demás partidos, como A Nacional, como Yo Creo, ¿Umiapen no hay candidato?
4: No tiene, porque Yo Creo incluso apoya también a José Castillo.
0: Ah, bueno. Como acá, sí.
4: Sí, ajá, así es. Sí. Apoya a los liberales.
0: Excelente. Y bueno, entonces, la pulseada va a estar entre... entre Nelson Cano, John Florentino, Adriana Monzón, Oscar Meli González, Nilda Benialgo, y por la oposición José Castillo. Así sería.
4: Sí. Y vamos a ver, ya menos de una semana, en 6 días, la elección, y después ya veremos quién representa a la ANR.
0: Sí, señor.
3: ¿Quién va a ser el candidato del Partido Colorado?
0: Así.
3: Donde Hernanda.
0: Lo de José Castillo entonces va a ser mero trámite, ¿verdad?
4: Sí, porque ellos no tienen interna.
0: No tienen, pues, sí.
3: O directo.
0: Tiene que hacer un simulacro nomás ya, sí.
4: Sí, así es. así es.
0: Y

0: Discord. Excelente. Y vamos a ir recabando los datos necesarios. Mañana vamos a ver los concejales, los candidatos, los precandidatos concejales. Va por una cuestión
1: sí, ¿cómo
0: de
1: no?
0: Sí, por una cuestión
1: ¿cómo
0: de
1: no? Tiempo. Con mucho gusto.
0: Dejamos por acá, ¿está bien?
1: Bueno, tenemos marcado una entrevista para las 15 y pico con Jaime Zorrilla, así que bueno, vamos a estar nuevamente en contacto.
0: Bueno, Jaime también es precandidato.
1: Él es candidato a concejal
0: por el Colorado.
1: Él, por el Colorado, por Honor Colorado, en el movimiento de John Florentino.
0: John Florentino, sí. Bueno.
2: Cuatro locales de votación, Yerecota Hernandaria, mi estimado.
1: Así es, cuatro locales.
2: Sí, señor, cuatro Yerecota.
0: Bueno. Sí. Gracias, Romualdo.
1: Bueno, hasta luego.
0: Hasta luego. Desde el móvil Óptica Sadoc, de Gustavo Sadoc González, entonces, Romualdo Villalba, desde Hernandarias. Sí, señora. Bueno, en memoria de la comunidad educativa del Colegio Gimnasio del Saber, expresa su más profundo pesar por el fallecimiento de María Berta Vázquez de González, quien dejó una huella imborrable a través de su dedicación, entrega y amor por la educación. Acompañamos con respeto y solidaridad a sus familiares.

0: quien dejó una huella imborrable a través de su dedicación, entrega y amor por la educación. Acompañamos con respeto y solidaridad a sus familiares, amigos y seres queridos en este difícil momento, elevando, dice, nuestras oraciones por el eterno descanso de su alma y agradeciendo el valioso legado que dejan tantas generaciones. Que descanse en paz, dice profesora María Berta Vázquez de González. Bueno, y así están las cosas. A ver un poquito. Lamenta, recién tenía acá el posteo de Poroto Guerin, donde lamenta él que una vez más dos colorados municipales hayan dado su voto o el quórum correspondiente para que sea electo un concejal para cumplirle al señor Pereira Mujica, que ya renunció hoy.
1: ¿Renunció hoy?
0: Sí.
1: Esta mañana.
0: Así nomás.
1: Y le dieron quórum dos colorados.
0: Dos colorados. Lastimosamente.
1: Porque ellos no tenían.
0: No tenían número.
1: No tenían número. Porque María Portillo no se presentó.
0: No se presentó.
1: Jaime sí. Tampoco se presentó. Uh-huh. Y Ernesto Guerin se retiró. Y Magnolia también. Y quedó dos. Uh-huh. Ahí dieron 8 votos. 6 de los yo creo. Y 2 colorados.
0: 2 colorados. Sí,
1: sí, señor. Ay,
0: ¿cómo uno de ellos es Federico González.
1: Federico González. Sí. Y Richard Alfonso, actual candidato para, o precandidato para intendente de Ciudad del Este, y el otro es precandidato para concejal.
0: Para concejal.
1: Por el Recutú.
0: Sí, así
1: va. Vamos a ver si le dan un Recutú ahora a los muchachos.
0: Después de esta cochina,
1: le van a dar, pero le van a dar un caño.
0: Sí.
1: Como en la cabeza.
0: Es verdad, González. Por deslealtad. Sí. Bueno, ahí está Dinaldo. Hola, Dinaldo, ¿cómo estás?
2: ¿Cómo estamos? Buenas tardes, Emelda, buenas tardes, Víctor Rojas, buenas tardes para Rubén Franco. Una noticia calentito como pan caliente.
1: Dale, puñando.
2: Pero Rafaela, ese abogado que defiende los intereses de los que fueron de la Itaipú, que recibieron su tío verde. Ellos suman en la fecha con Rigoberto yendo una cantidad interesante de votos para apoyar a Rigo.
0: Getaje, y van a hacer un Getaje. Sí, hay familia, acuérdate.
1: Sí, muchísimos.
2: Y mínimo dijo el doctor, el ese abogado, de qué familia, por lo menos 4 integrantes, bueno.
1: 4 integrantes.
0: Y sí, seguro.
2: 4 a 5.
0: Seguro.
1: 4 a
2: 5. Y van a hacer un video, un tipo simulacro que se están sumando en esa campo.
1: Le van a apoyar a Rigoberto Chamorro.
2: Vienen la orden de aquí a la capital, dice. Entonces ya se suman a partir de la fecha, a partir de esta mañana.
0: ¿Qué tal la novedad, Tocina?
2: La novedad es que se va a sumar a ese equipo.
0: Y después vamos a ver también. Y vamos a consultar.
2: Por la calle le encontré a este que fue tan pendiente del Partido Verde.
0: Y él te pasó la noticia. Sí.
2: Milcia, algo así es su nombre.
0: Decimos una cosa. Aparentemente le convocaron a Rigoberto Chamorro para ocupar banca de...
2: Le convocaron para asumir este miércoles en la Junta Municipal a las 10 de sesión extraordinaria.
0: Mañana
2: para 10 de la mañana en la Junta Municipal de Ciudad del Este, mediante una resolución. Después te pasa la resolución.
0: Sí, bueno, sí. Señor, pásame por fin. Bueno, y está la Oinde,
1: ¿eh? Puede asumir y puede renunciar. Sin problema, él puede asumir y después... ¿Puede renunciar?
0: Claro.
1: Sí, se puede hacer.
0: No, porque él te está el caso que él sea electo, necesariamente tiene que
1: renunciar la interna. Si gana la interna. Ahí él puede renunciar. Ahora puede asumir él como concejal.
0: Sí.
1: Sin problema, no hay nada de problema.
0: Así es. Y bueno, Dinaldo, Tomás.
2: Sí, otro orden me dijo hoy la precandidata, hablando del presidente Franco, Julia, la concejal actual, precandidata para intendente municipal.

0: de presidente Franco, ¿qué tal está la intención de voto? Está en la intención de voto, dice. Intención de voto significa ir de que estaba en la oña comprometida con ella para el día de.
1: Sí, claro, claro. Esos
0: son intenciones de voto, me manifestó. Eso se tiene que cristalizar en la uña, otro libre.
1: Así
0: es. Esa intención de voto ahí. Va a ser una encuesta y cuál fue. Cada candidato, la misma cosa, Roya, pues entonces ganata, yo voy a ganar porque están en el voto.
1: ¿Y sabes qué es lo que pasa? Que esa intención de voto puede ser también unos cuantos que dice, no, a mí me gusta Julia Ferreira, ¿verdad? A mí me gusta. Se gusta ver, pero pues no voy a votar, pues.
2: No, pero Jota o Jota Guarda. Porque ellos quieren un versiones que estamos escuchando, quiere cambio. Ya cambia semanas y que la cada YouTube ya ahora que hay una intendencia. Porque da igual por ve más. Añamos y pues humilla y que hay dinaldo.
1: Aparte que la alternancia, en democracia la alternancia es muy saludable.
2: Y tú llámalo ahora acá, Yuge, Ingo y que Rocker, dejando ya por ahí más bebé.
1: Te dejamos, Hinaldo, porque tenemos que cumplir con los patrocinadores.
0: Un abrazo.
1: Igual. Éxito. Para vos también. Cumplimos. Patrocinadores.
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1: Nosotros aquí en tiempo adicional está en línea Neri Jara. Hola, Neri.
2: Sí. Buenas tardes, Melda. Buenas tardes a Víctor, a la audiencia. Mi saludo muy especial y estamos a full, como se dice, ya esperando nada más el día de que va a ser el próximo domingo 7 de junio.
3: Mucho gusto, Basilio.
2: Hola. Uno, dos, tres, cuatro.
1: Sí, estamos recibiendo visita. Está llegando el doctor Fernando Villalba. Opción 9, Gina.
2: Ah, ya, ya, qué bueno. Mi saludo. Una excelente persona y también forma parte de la renovación del equipo, claro.
1: Sí, señor. Neri, te quiero consultar lo siguiente. Vos sos como una enciclopedia para mí. Entonces.
2: Muchas gracias.
1: Quiero que me respondas lo siguiente. ¿Cómo está la situación de Rigoberto Chamorro, considerando que fue convocado para asumir la banca que deja esta movida del ajedrez político en la Junta Municipal? Y por una cuestión, no sé si de ética o cómo se llama eso, hoy él es candidato colorado, pues, ¿cómo se cierra esa parte?
2: Sí, creo que no le afecta porque el movimiento, yo creo, fue movimiento antes que partido. Y como sabemos de que el partido político es el Partido Colorado, no era necesario desafiliarse para afiliarse a un movimiento. Solamente se puede uno afiliar a un partido político legalmente constituido.
1: Sí, señor.
2: Y cuando él asumió en el 2021 como la suplencia número uno del movimiento liderado por Prieto, en ese entonces era movimiento, no es partido. Entonces la ley no es viva y queda como para asumir en caso de que ya los asesores en estos momentos justamente se está dando la notificación oficial y él se da por notificado y bueno, ya los asesores tanto políticos como jurídicos lo van a estar asesorando si se presenta un concejal que no le impide la ley, reitero, electoral, y puede hacerlo también renunciar en forma, en ese mismo acto puede renunciar otra vez una vez que asuma una banca oficialmente. Sí,
1: sí. Ah, esa también es la salida, ¿verdad?
2: Sí, esa también es una salida.
1: De cualquier manera, en caso de que él
2: clasifique... Y también puede ejercer, no hay ningún problema. Solamente los cargos ejecutivos es lo que impide mejor no hacer el proselitismo político.

0: electoral.
1: No, esa parte es sabido, Neri. Acá nomás es lo que la aclaración que buscamos es por esa coyuntura política que se dio en ¿cómo se llama? En el protagonismo de Rigoberto Chamorro. Entonces, sí. Las cosas no son tan complicadas, ¿eh?
0: Sí, no es tan complicada, no, desde luego que para eso estamos nosotros también, nuestras opiniones muy cerca para que se pueda llevar en cuenta. Es importante de darle la tranquilidad a la tropa colorada, que el próximo domingo está dadas las condiciones para que el hecho en las internas del Partido Colorado. Y bueno, hay en redes sociales, hay críticas, se aprovecha también la situación, pero claro. No afecta en ninguna manera en el estado de ánimo y mucho menos en lo legal.
1: Bueno, otro tema, me contaron,
0: ¿sí?
1: Un pajarito que esa familia expectante de cobrar aquellos beneficios caídos de empresas contratistas que hicieron su ley de Club Nacional, que a veces que ya está a punto. Lo último que se dijo es que si Lula dijo hay que pagar a esa gente. En fin, dice que esta mañana confirmaron que estarían apoyando la candidatura de Río con todo lo que implica familiares y demás. ¿Qué hay de eso, Neri?
0: Bueno, este tema de los carteles salió, era una intención del oficialismo municipal y que salió, no salió como querían, entonces tuvieron que recurrir a las redes sociales, a los sendos de comunicados para que puedan tratar de desviar la responsabilidad tanto como la de la política, ¿verdad? Como corresponde, no hay fiesta sin permiso, se dice popularmente, y eso es lo mismo.
1: A ver, Neri, disculpame un poco. Mi pregunta es la siguiente: esos trabajadores de la Itaipú Nacional que pertenecían a empresas contratistas y que están buscando afanosamente cobrar esos beneficios caídos, que no se dieron en igualdad de condiciones con los trabajadores brasileños. Y ya.
0: Ya. Vos te estás refiriendo a los obreros, claro. Y nacionales, ¿verdad?
1: No,
0: perdón,
1: El señor
0: Areco, el señor Carlos González, todo ese equipo.
1: A ver, voy a terminar, Neri. Entonces, lo que me dijeron es que ellos vienen como organización y con todos sus familiares. Desde la fecha de apoyar la candidatura de Rigoberto Chamorro, ¿qué hay de eso? Lo que te preguntaba.
0: Sí, excelente, sí, ya entendí mal yo la consulta. Sí, es un apoyo muy importante después de buen tiempo, refiriéndose de luego que dentro del padrinazgo político está el director de Itaipú, los hermanos Zacarías, que naturalmente están en la carrera política al todo de nada de vuelta y por la falta de respuesta, esto es obrero, también recibimos ese respaldo importante. Sabemos de un porcentaje importante, están aquí en Ciudad del Este, otros en Randalio y en Franco, y luego después ya distribuido en todo el país, ya están por los 80, 85, algunos 90 años. Ajá. Es obrero que están esperando también respuesta, digamos, de la binacional, del gobierno propio, y bueno, hoy por hoy, ese respaldo es muy importante porque están oficialmente cerca de 13.000 ex obreros de la Institución Nacional que tienen una lucha más de casi 30 años.
1: Sí, señor. Bueno, gracias, Neri, por este contacto. Vamos a seguir hablando mañana porque mañana van a surgir más novedades, seguro.
2: Sí,
1: que
2: señor.
0: Sí. Bueno, así mismo. El escenario es muy cambiante, así es que así gracias es. Por la oportunidad.
1: Bueno, gracias a vos por atendernos siempre. Neri Jaro, entonces. Bueno, y ya está con nosotros nuestro invitado de la tarde.
2: Sí,
1: que es el doctor Fernando Villalba, también del equipo 2R. Él es precandidato a concejal por la lista 2R. Reitero, opción 9, doctor.
3: Opción 9.
2: Opción 9.
3: Muy buenas tardes. Un gusto estar aquí compartiendo con todos ustedes. Muchísimas gracias por la invitación y estamos para escucharle un poquito.
1: Sí, Sí, bueno, queremos saber. Sí,
3: tengo más razón.
1: Sí. A ver un poco, doctor Fernando Villar.

0: Alba, ¿esta es tu primera incursión en política?
1: Sí, es mi primera incursión en política. Realmente.
2: Fue fuerte.
0: La cara nueva.
1: Dejamos un poco la chaqueta del consultorio y salimos. Sí. A tratar de devolver al partido lo que realmente se merece.
0: Cierto. ¿Sos médico de profesión?
1: No, soy odontólogo cirujano.
0: Odontólogo cirujano. Bueno, perfecto. Bueno, ¿y qué hace que un profesional exitoso, como en tu caso, decida entrar en la arena política?
1: Y justamente nosotros, no es que sea tan improvisado en política.
0: No.
1: Uh-huh. No es que sea la primera incursión. Siempre estuve acompañando a varios grupos políticos.
2: Sí.
1: Ya pasamos varias contiendas políticas, siempre apoyando desde atrás.
2: Sí.
1: Y llega un momento dado donde uno se da cuenta de que cuando la situación política se va agravando, ¿verdad? Entonces nosotros tratamos siempre de buscar un poco una solución a la problemática en cuestiones políticas.
0: Cierto.
1: Y con este equipo de Rigoberto Chamorro yo creo que eso se despertó. Cuestiones también un poco de la cambiar un poco la vieja política, tratar de hacer una política más de familia, tratar de llegar realmente a los lugares donde nadie llega, ¿verdad? Que son las periferias, las zonas un poquito más alejadas que prácticamente son olvidadas. Estamos nosotros en eso, Mica. Y entonces tratamos nosotros de salir de ese de nuestro círculo.
0: Sí.
1: Enfrentar esa situación, pero con altura, ¿verdad? Porque personas improvisadas que nos preparamos hace cuestión de tiempo para este momento.
0: Sí, seguro que sí. Y bueno, ¿y cómo está estos últimos días? Apretadísimo está el tiempo y eso implica redoblar esfuerzo o tal vez encuartelarse ya. ¿Cuál es tu caso?
1: Y realmente estamos en vigilia ya.
0: Sí, ya, seguro.
1: Hace cuestión de más de 2 semanas que estamos ya no. Prácticamente ya no queda tiempo para nada, entonces más bien trabajo de coordinación, logística, tema de transporte. Hicimos una campaña, yo vengo desde el inicio con Rigoberto Chamorro,
2: el día uno.
1: Nosotros, no sé si ustedes se llegaron a enterar que fuimos de un movimiento independiente.
2: Comenzamos como un movimiento independiente.
0: Así fue.
1: Luego yo creo que hicimos bien la tarea, entonces fuimos llamados por el partido, ¿verdad?
2: Por el partido.
1: Pero nosotros todos siendo colorados, ¿verdad?
0: Siendo colorados, sin duda.
1: Tengo una afiliación de más de 20 años, entonces yo creo que ya tengo la suficiente capacidad y la altura moral como para decir que somos del partido, ¿verdad?
0: O sea que vos naciste, doctor, y ya te afiliaron, porque vos tendrás 21 años por ahí.
1: Aparentemente, mi querida Melda, tengo 47 años.
0: Ah, sí, no, pero es una fecha, una
1: 20 años de profesión,
0: una edad muy interesante, sí.
1: Bueno, como así como le dije, somos personas que nos vinimos preparando, ¿verdad? Tratando de aprender un poco de los errores de los demás.
0: Seguro.
1: Nosotros queremos hacer bien. Realmente yo soy formado aquí en Ciudad del Este. Mi incursión en la política no solamente fue algo casual, sino que ya yo vivo enfrente de la seccional 100,
2: del
1: barrio obrero.
0: Por acaso, frente a mí de la seccional.
1: Estuvimos ahí cerquita, entonces también fui en su momento presidente del centro de estudiantes.
0: Sí.
1: Por 3 años consecutivos, yo fui el que le dio más dolor de cabeza a los rectores de la universidad en su momento. Pero bueno, todo era para beneficio.
0: Para beneficio. No, claro, sí. Aquellos protagonismos también. Acumulados hacen una interesante experiencia en tu caso, sin duda alguna. Y ¿dónde está tu fuerte? ¿Llegaste a los barrios? ¿Trabajaste con tu gremio? ¿No sos docente universitario?
1: No, yo soy el Ministerio de Salud.
0: ¿El Ministerio
1: de
0: Salud?
1: Yo soy el Ministerio de Salud. Estoy en la atención primaria de salud. Soy jefe de una unidad de salud familiar que está instalada en el barrio Remansito.
0: Populoso barrio Remansito.
1: Barrio Remansito. Entonces puedo decir con conocimiento de causa que las necesidades en Ciudad del Este no están todas cubiertas.
0: No, de ninguna
1: entonces,
0: manera.
1: Entonces hacemos siempre un juego de cintura para poder paliar todas las situaciones de la gente más carenciada, ¿verdad? Están en esa zona, la zona ribereña.
0: Cierto.
1: Hay gente que tampoco tenemos en esa zona, no solamente en el barrio Remansito, sino que en otros lugares, en otras localidades, sectores. Hay gente que no tenemos agua potable.
0: No tenemos agua potable.
1: Yo he visto, me consta a mí con mis propios ojos, que he visto niños que están tomando agua del río.
2: Agua potable.
1: Y eso no es solamente ahora, sino que hace tiempo.
2: Siempre.
1: Entonces, ¿dónde estuvo la autoridad en su momento?
0: Cierto.
1: Y esas son cosas que nos llevaron nosotros a involucrarnos más en
2: la política.
0: Sí, señor.
2: Política partidaria.
0: Sí, y bueno, acá hay varias propuestas del doctor

0: Fernando Villalba, reiteramos, es la opción 9 de la lista 2R. Y bueno, una de las propuestas de Víctor Rojas Audiencia habla de barrios más cuidados, ¿verdad?
1: Barrios más cuidados.
0: Sí, impulsar programas de mejoramiento de empedrado, asfalto y calles vecinales, garantizando que cada barrio tenga infraestructura digna y segura. Acá podríamos involucrar también a la buena vecindad, doctor.
2: Y sí, realmente. El compromiso de una construcción de para que la ciudadanía salga adelante, generalmente es un compromiso de todos.
0: Cierto.
2: Eso es lo que yo siempre trato de decir a la gente. Nosotros trataremos de ser el engranaje principal para que lleguen, ¿verdad? Que haya esa conexión entre ciudadanía y gente de la parte de la autoridad, ¿verdad?
0: Del sector público.
2: Sería muy importante. Y también el sector de salud. Cuesta mucho hablar siempre de la salud. Prácticamente en todas las elecciones se viene hablando de salud, educación y trabajo. Pero ¿qué es lo que está pasando?
0: Estamos peor.
2: Siempre, de mi parte, por ejemplo, yo siempre, mi querido Víctor, estuve siempre en mi fuente. Yo creo que va a ser más inclinado a tener más salud.
1: Ya, exacto.
0: Seguro.
1: Sí. Bueno, sería interesante trabajar con la comisión vecinal también en ese punto,
0: por eso,
1: ¿verdad?
0: Por eso.
1: Y así aglutinar a los vecinos. Ya, popea, ya, a peche ya en babota.
0: Claro.
1: ¿Lo mitad?
2: Sí, Víctor, totalmente de acuerdo. Pero ¿qué pasó?
0: Falta organizar un poco.
2: No, se perdió esa conexión.
1: Ah, se perdió esa conexión.
2: Entonces, eso es lo que nosotros tratamos
1: de
2: recuperar, ¿verdad? Porque generalmente la gente que va subiendo en los cargos públicos.
1: Esa era la mitad.
2: Y esa es una constante, ¿verdad? En cada elección le pasa lo mismo.
1: Sí.
2: Nosotros tenemos, así como dije, aprender de lo demás. A niñas de ella que quiero.
0: Exacto.
2: Si nosotros vamos a perder credibilidad,
0: claro.
2: Ese partido está en terapia intensiva.
0: Y estaríamos en lo mismo.
2: Y con Rigoberto Chamorro estamos tratando de devolver esa confianza en una clase política. Porque realmente, si no era por Rigoberto Chamorro, yo no iba a trabajar en política. Entonces iba a dejarme, iba a ayudar como siempre vengo haciendo, desde la unidad de salud familiar, también de carácter familiar, estamos ayudando a los más necesitados, no es solamente de ahora, sino que hace tiempo, ¿no?
1: Hace tiempo.
2: Y lo único que estamos haciendo ahora es tratar de reflejar un poco, porque dice lo que en para la iglesia es lo que sabe tu izquierda no tiene que saber tu derecha.
0: Claro.
2: Pero en política la gente tiene que conocer.
0: Tiene que conocer.
2: O si no hay confianza.
1: No hay confianza, sí.
0: Cierto. Y acá un otro punto que habla de prácticamente una lucha frontal contra los baches, acción rápida, dice, contra baches. Proponer la creación de equipos municipales de respuesta rápida para reparación de baches y problemas urbanos, evitando burocracias y dando soluciones rápidas. Mira, yo siempre pensé esto, doctor, que si hay un equipo, ¿cómo se llama?, de solución de baches, y está trabajando todos los días, pero claro que se va a solucionar.
2: Por supuesto que
0: sí.
2: Justamente, realmente es un poco vergonzoso hablar de esto, pero en otros países de primer mundo, el tema de los baches se soluciona en 15 minutos.
0: Sí.
2: Cierran, ponen los conos, empiezan a hacer.
0: Y trabajan de noche, de madrugada.
2: Trabajan de noche. No hace falta ni trabajar de noche. Sí. En el momento, ya en 15 minutos se soluciona el problema de los baches.
0: Seguro.
2: ¿Y por qué no copiar de eso? Yo quiero realmente de la Junta Municipal impulsar una respuesta rápida a eso. Tener un equipo, prácticamente una brigada que se encargue de localizar los baches y que rápido sea una solución rápida.
1: Voluntad política.
0: Tener una brigada, esa es la clave, esa es la precisa.
2: Un equipo que esté trabajando sobre ese tema.
1: Monitorear,
2: recorrer, porque nosotros no tenemos que ser concejales de oficina, ojo. A mí me gusta estar por las calles, a mí me gusta caminar, el contacto, el calor de la gente, sentir. Pero eso no es solamente ahora, vuelvo a decir, eso es cosa de antes, y entonces yo quiero aplicar eso hoy.
0: Claro. Bueno, y tú estás, te conocen en Remancito, seguramente. Van a apoyar tu candidatura. Sí. Bueno, hay un tercer punto que diste también, ciudad más limpia y ordenada, y aquí hace falta un trabajo, concienciación fuerte. Porque la ciudad más limpia no es la ciudad, ¿cómo se llama?, que más se limpia, es la ciudad que menos se ensucia.
1: La ciudad más ordenada.
2: Y pasa por la concienciación de la ciudadanía también, Hoy en día, por ejemplo, vos pasás el puente de la amistad y te sentí obligado a ponerte el cinturón de seguridad.
0: A dejarles un bacanear con el celular.
2: ¿Por qué no podemos hacer eso?
0: Claro.
2: Concienciar a la ciudadanía y también educar, ¿verdad? También pasa por el ámbito familiar, ¿verdad?
1: Hay que hacer una campaña grande de concienciación a la gente.
0: Y si nuestros líderes, como los consejeros.

0: legales hacen el trabajo de una visita, de una minga ambiental, por ejemplo, deja pues, la lección en la práctica.
1: En la práctica.
0: Entonces la gente tiene más, va tomando más conciencia.
1: Cuidar los arroyos, por lo menos medio ambiente, miela.
2: Y hay situaciones donde, bueno, con Rigoberto estamos viendo nosotros ese tipo de acciones desde los barrios, ¿verdad?
1: Sí.
2: Por ejemplo, también que un departamento de la municipalidad esté instalado en el barrio.
1: Está instalado.
2: Y la gente de ese barrio, que marque nomás ahí su entrada y su salida y que esté prácticamente trabajando con la comunidad.
1: Trabajando con la comunidad.
2: Eso es algo muy importante también que.
0: Seguro que
1: podemos totalmente. Sí, sí.
0: Seguro
1: sí.
0: Que sí. Y acá tenemos más ciudadanos y turistas. También es un trabajo que se tiene que hacer con la comunidad. No hay de otra.
2: Con la comunidad. Imagínate que estamos en la zona fronteriza y tenemos que dejar una buena imagen para los turistas que vienen entrando
1: para hacer su compra en nuestra ciudad.
2: Totalmente, sí, porque sí. Ciudad del Este no es solamente una zona comercial, sino que una zona turística.
1: Obviamente. Turística y comercial, y hay que cuidar. Pues.
2: Claro, espantar a los turistas prácticamente no es bueno, ¿verdad? Como venía ocurriendo hace años atrás, ¿verdad? Que lo primero que se hacía es atajarle a un brasileño y empezarle a aplicarle una multa, sin saber por qué.
1: Multar la mitad.
2: O si no, Víctor, o sea que también que pasaba, se le había una brigada de pianitas que
1: robaba. Sí.
2: Eso tenemos que tratar de poner un control absoluto.
1: Eso es lo que falta.
2: Ahí está el tema de la seguridad.
0: La seguridad.
2: Instalar cámaras en ciertos lugares, pero que se ejecute de una vez. Porque otra vez las palabras en discurso político para futuras elecciones.
1: O para ellos.
2: Tenemos que ser desarrollar.
1: Hay que poner en la práctica, no solamente hablar y después.
0: Y este proyecto habla de fortalecer la lumínica pública, habla de las cámaras comunitarias y las seguridades comerciales y turísticas. Es determinante si queremos seguir siendo punto estratégico comercial en la zona, ¿verdad? No solamente del país, sino también la zona, porque sabemos que nuestros turistas compristas vienen de las ciudades vecinas. Y vienen en ocasiones también más allá de nuestras fronteras.
2: Sí,
0: pero a veces se llevan el golpe y la decepción de ser estafados, despojados, asaltados de su pertenencia. Eso, por ejemplo, es gol en contra. Y esa propaganda negativa va de boca en boca, ya es pasando nuestras fronteras. Bueno, habla también del desarrollo del microcentro y turismo. Promover proyectos para una reorganización vial del microcentro, calles peatonales, zonas de wifi y espacios más seguros y atractivos para turistas y ciudadanos. Importantísimo.
2: Hay lugares, hay lugares donde ya no deben circular vehículos.
1: Sí. Peatonal.
2: En la zona del microcentro tiene que ser peatonal, tiene que ser algo ya prácticamente. Algo que sea prácticamente más para ya las zonas comerciales que se queden abiertas hasta un cierto horario más extendido.
0: Siempre y cuando tenga seguridad.
2: Es importante porque eso prácticamente.
0: Hay interés, doctor Villalba. Hay interés de los comerciantes. Lo que pasa es que ellos necesitan la seguridad y la seguridad en serio. Bueno, vamos a cumplir con los patrocinadores. Enseguida volvemos con nuestro invitado de la tarde, que es el doctor Fernando Villalba. De la lista 2R, opción 9, precandidato a concejal municipal.

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6: Son las 3 y 12 minutos.
7: Bueno, seguimos nosotros aquí en tiempo adicional. Estamos en compañía del doctor Fernando Villalba, precandidato a concejal por la lista 2R, opción 9. Sí. ¿Y quién te acompaña en esta ocasión? Solamente para mencionarle.
8: Me acompaña una persona pionera del barrio obrero, el licenciado Basilio.
7: Ah, sí. Bueno, que por una cuestión de tiempo ya no podemos hablar con Basilio. Doctor, ¿qué quieres decirle a la gente para conquistar ese voto tan ansiado? Sí. Sin ellos no vamos a llegar.
8: Y por supuesto que sí. Y estamos a día de decidir algo muy importante. Una decisión que puede cambiar la vida de todos los esteños.
9: Sí.
8: Y que realmente confíen en este equipo político, confíen en mi persona. Que vamos a tratar de hacer lo mejor posible, vamos a dar todo, no te digo el 100%, pero por lo menos un 80% si alcanzamos. Yo creo que nadie alcanza ni el 20% de lo que se propone. Uh-huh. Yo necesito el apoyo y la oportunidad necesaria para que pueda ejercer y ejecutar lo que son mis ideas y mis proyectos para el día de mañana. Uh-huh. Y a través del tiempo se van a ver reflejados. Yo tengo familia, uh-huh. Yo tengo hijas, uh-huh. Y el día de mañana quiero salir en un restaurante, tomar una gaseosita, tomar una pizza, sin que la gente me apunte con el dedo y me diga que soy un delincuente, que porque preso no me quiero.
7: Claro, sí, no, sí, por
8: entonces,
7: favor.
8: Entonces, también pasa por la vergüenza, ¿verdad? Entonces, sí. no queremos hacer eso, bueno. Queremos hacer bien las cosas, mi querido.
7: Me parece bien, un buen contralor necesitamos para frenar saqueo infernal de las arcas municipales.
9: Urgentemente, Nico, tenés que darle.
7: Muy amable, doctor, gracias por su presencia.
8: Muchísimas gracias, Víctor, por la
7: oportunidad,
8: oportunidad que me dieron. Y bueno, entonces me quedo con eso, ¿verdad?
7: Bueno,
8: muy bien. Va a ser un gusto compartir con todos ustedes.
9: Muy bien,
7: bueno,
9: doctor.
7: Gracias. Bueno, hasta luego. Ahora convocamos al ingeniero Stilmer Valdés. Ahora ya, tipo, tranquilo. ¿Cómo se llama? Tipo reinado ya hacemos. Bueno, gracias a la visita. Ingeniero, pasá pues, por favor.
10: Suerte.
7: Doctor. Ahora vamos con Cruzada Nacional, vamos a ver un
9: Cruzada
7: poco.
9: Cruzada Nacional. Amigo Cruzada, ya.
7: Ingeniero y abogado. Apeté,
9: ingeniero, apeté.
7: Apeté, guapo. A mi derecha los justos.
9: ¿Cómo está, ingeniero? Cruzada Nacional, candidato a concejal, ¿verdad? Flamante.
7: Estoy regalando los libros. ¿Sí? Sí, no, pero déjamelo.
9: Oye, ya moré.
7: Sí.
9: Igual
7: no. Sí, y bueno, y dejarme nomás, vamos a seguir partiendo. Ahí estamos allá al aire, ingeniero.
11: Vamos a saludarle en Maya.
7: Sí, ¿qué tal? Buenas ¿cómo estás? Sí.
11: Buenas tardes, Imelda, querida Imelda de hace años, décadas.
7: Sí.
11: También a Víctor.
9: Años. Maguarema, ya, doctor.
11: Ingeniero. Sí. Y bueno, entonces un saludo para toda la audiencia. Ingeniero Endumía, ¿verdad?
9: Sí, señor.
11: Y bueno. Estamos en este tema de las internas que por fin va a terminar ya este domingo.
7: ¿Verdad?
11: Tenemos caneo lento.
7: Sí, va.
11: Y Pucuma.
7: Sí.
11: Y las internas tienen la característica de que no generan mucho entusiasmo en, la, en población. La masa de la población, en la mayoría de la población.
9: En la gente que va a sufragar.
11: Solamente los que están de alguna u otra forma involucradas con algún candidato de ese partido, principalmente de los partidos medianos y pequeños, como el de Cruzada Nacional.
7: Cierto.
11: ¿Verdad? Los liberales y Colorado tiene otra dinámica. Entonces es más reñido ya eso. Pero en el nuestro también es reñido. Pero
7: más tranquilo.
11: Sí, no tanto tampoco, pero es una cuestión de difícil es difícil llegarle a los afiliados.
7: Claro.
11: Porque no son muchos.
7: No son.
11: Entonces, de ella por acá,
7: están dispersos, muy dispersos.
11: Están dispersos, exactamente. Y bueno, entonces hoy lo que quiero es básicamente que aprovechando que se escucha bastante Radio Parque. Entonces quiero poner a conocimiento de los afiliados que nos escuchan mi humilde candidatura, ¿verdad?
7: Sí.
11: Arema y Cojahueco Coarapicueri para tratar de trabajar un poco más con mejores armas por la población en varios aspectos, ¿verdad?
7: Sí.
11: Y para que más o menos me conozcan también la gente mi breve currículum que quiero decir, ¿verdad?
7: Sí.
11: Bueno, hace 30 años más o menos que soy docente universitario, tanto fue en la UNE, en la Universidad Católica, en universidades privadas, que no quiero decir, ¿verdad? Porque no tenemos. Pero bueno, en varios de ellos y varios de mis ex alumnos hoy día son excelentes y exitosos profesionales.
7: ¿Sos ingeniero electricista?
11: Yo soy ingeniero electricista. Sí.
7: Y abogado.
11: Y abogado,
7: sí. De profesión,
11: y bueno,
7: sí.
11: Exacto. En la parte de ingeniería me recibí hace 37 años atrás en la ciudad de San Pablo. Y en la Facultad de Derecho de la UNE me recibí en el año 2009.
7: Sí, señor.
11: O sea que hace 17 años más o menos.
7: Sí. Bueno, ¿con cuál de las profesiones te identificas más?
11: Como ingeniero.
7: Sí.
11: No, lo otro realmente yo estudié porque me apasionaba también esa área del saber y cosas así, ¿verdad?
7: Sí.
11: Pero básicamente yo soy ingeniero.
7: Cierto.
11: Bueno, entonces básicamente mi currículum es el tema de trabajé siempre como profesional autónomo un tiempo, un corto periodo de tiempo, 8 años más o menos. Después de toda mi vida profesional la desarrollé en el campo privado.
7: Privado.
11: Y paralelamente a eso ejerciendo la docencia, así que tengo 30 años de docencia, ya te dije, en esas universidades privadas. Alumnos, amigos, profesionales exitosos que trabajan en la ANDE, en Itaipú, en Yacinetá y otros que trabajan también en la parte privada.
7: Privada, sí,
11: y que eso para mí es una gran satisfacción verles a ellos desarrollados y platas de esta vez, macho,
7: seguro, siempre pasa eso. El maestro queda más o menos.
11: Exacto.
7: No, pero eso vamos a revertir.
11: Y también, no, eso no me preocupa.
7: No me preocupa,
11: eso solamente me trae felicidad ver
7: que
11: otros
7: claro.
11: también.
7: Sí,
11: y también en el área de la, también en algunas universidades privadas que enseñé en la Facultad de Medicina, específicamente la parte de matemáticas, que es el área de la parte de ingeniería, que se dan los cursos básicos, y en algunos cursos ya tercero más o menos de medicina, donde se estudia medicina legal, la parte legal de la medicina, la parte de medicina legal. Y tengo también varios amigos y amigas brasileñas y brasileños que se recibieron de médicos y que hasta hoy día continúan siendo mis amigos y cosas así, a pesar de que eran a su país y a sus ciudades respectivas, ¿verdad?
7: Pero muchas horas de vuelo, ingeniero.
11: Estamos y entre Peapo y Tepe siempre también hice algunos estudios en la escuela de posgrado de la UNE. Soy especialista en didáctica universitaria. Hice la maestría en investigación científica y cosas así, ¿verdad? Un montón de cosas, y entre eso entre eso fue a Peter Rupi. Tengo 4 hijos, ¿verdad?
7: Sí.
11: Ya tendré mi nieta escuela para cuidarla a los chicos que ya están todos grandes también.
7: Ya sos abuelos, dígale.
11: Tengo 8 nietos tengo.
7: La pucha, demasiado. Los más ya productivos son tus descendientes.
11: Exacto. Y también entre esas cosas también suelo tratar buscar mi cultivo espiritual ya de Chupé,
7: sí,
11: ¿verdad?
7: Claro.
11: No, a pesar que no soy ejemplo para nada, ¿verdad? Uh-huh. Ni nadie está garantizado en gracia.
7: Claro.
11: En cualquier momento puedo caer, ¿verdad?
7: Claro.
11: En algún pecado.
7: Sí.
11: Pero siempre también estoy más de la iglesia, activo, uh-huh, en un cariz que se llama Camino Nuevo Catecumenal.
7: Ah, sí, qué lindo.
11: Sí, que estoy en la... Estoy eso en la parroquia de la catedral.
7: Ah, qué bueno.
11: Y así. Sí. Y bueno, entonces después también, como estaba diciendo, tengo varios proyectos. El proyecto más mediático es ahora pasar estas internas.
7: Sí, señor.
11: Entonces, entonces me pongo a consideración de los compañeros afiliados al Partido Cruzado. Internas, como bien sabemos todos, solamente pueden votar
7: los que están afiliados. Sí. Sí, sí.
11: Una vez que pasemos eso, si pasamos, ¿verdad? Uh-huh. Puede ser también que los otros compañeros

0: guapo Bemba es a ser el Yao Cape, Yepa. Sí. No hay problema.
1: Sí.
0: Entonces, estamos expuestos a eso.
1: No.
0: Opción 1. Yo estoy en la lista 15, opción 1, ¿verdad?
1: Sí.
0: Del Partido Cruzada Nacional. Las elecciones van a ser realizadas en el local del PC, que está ubicado en la calle Dono y Sarubi, casi primero de mayo.
1: Sí.
0: Amo o Pitaupea. Eso queda en el barrio.
1: Obrero, sí.
0: Entonces, si uno barrio va, obrero. Si uno va por el área 3, por ejemplo, camino a la terminal,
1: claro.
0: Llega hasta un restaurante conocido en Maguaré, en Capillí, no sé. Bueno, ahí en Capillí uno dobla un poquito a la derecha como para ir hacia el mercado.
1: Cierto.
0: Y cuando endereza ahí para ir hacia el mercado, te vas dos cuadras y a la mano derecha.
1: Ahí
0: a 5 metros de la esquina está un salón con una cortina y un toldo amarillo. Y ahí va a ser el local de las elecciones de este domingo, ¿verdad?
1: Sí. Entonces, ¿desde qué hora, ingeniero?
0: Y a partir de las 7 de la mañana hasta las 5 de la tarde.
1: A las 5 de la tarde.
0: Entonces ahí les esperamos a todos los.
1: Ustedes también son asistidos por el Tribunal Superior de Justicia Electoral, ¿verdad?
0: Bueno, el esquema es lo siguiente: el Tribunal de Justicia, el Tribunal Electoral, de Justicia Electoral, lo que hace es provee las máquinas y los útiles.
2: Elementos.
0: Los elementos. Provee, por ejemplo, el libro de actas, provee
1: las boletas de votación.
0: Provee las boletas, también provee el padrón certificado por ellos, de cada partido. Ese padrón certificado por ellos, dentro del cronograma electoral, hay un tiempo donde cada partido tiene que presentar su padrón al TSJE, para que ellos depuren y certifiquen.
1: Claro.
0: ¿Qué es lo que ellos hacen en esa depuración y certificación? El que es, por ejemplo, policía militar o falleció, entonces ahí le sacan a esa gente.
1: Sí.
0: Y te envían después el padrón ya certificado.
1: Depurado.
0: Depurado.
2: Sí, limpio.
1: ¿Van a votar en máquinas?
0: Con máquinas. Con máquinas, sí. Con máquinas se va a votar.
1: Sí.
0: Se va a votar con las máquinas de votación.
1: Sí.
0: Vamos a tener también, les invitamos a los amigos de Cruzada Nacional y a todos los que quieran, al final de cuentas, este miércoles a las 18 horas, en el local del PC, justamente del partido, vamos a tener.

0: capacitación sobre estas elecciones y cómo se va a usar las máquinas y cosas en el mismo local que dije ahí. Bueno, esa es la primera parte, ¿verdad? Sí. La primera fase que esperemos pasar satisfactoriamente.
1: ¿Y cómo integran las mesas, ingeniero Stilber?
0: Bueno, va a haber, como que Cruzada Nacional tiene 3.600 afiliados aproximadamente. Sí, sí, sí, sí. Pero con esta certificación te dije y que con la depuración quedó en 3.500 más o menos.
2: Ajá, 3.500.
0: Sí, por ahí quedó. Entonces, se dividió eso y se va a habilitar cuatro mesas.
1: Cuatro
0: mesas y ya están todos los números de las cuatro mesas, los números de orden ya están asignados.
1: ¿Y cómo se integra?
0: Se integra de la siguiente forma. Bueno, todas las mesas en toda elección organizada por el TSJE está con un presidente de mesa y dos vocales, que se llama vocal 1 y vocal 2.
1: Sí.
0: En este caso, como que en el Partido Cruzada Nacional hay dos movimientos.
1: Dos movimientos, Varieté y Solución.
0: Exacto. Entonces,
1: lo tuyo es Solución.
0: Lo mío es Solución. Sí. Entonces, ¿qué es lo que pasó acá? Que Payo había propuesto la unificación de ambos movimientos.
1: Ajá.
0: Me había preguntado, yo accedí y le dije, no hay ningún problema. Entonces, como que Payo también es de Solución, al igual que Yolanda, al igual que Lucía Mendoza, la senadora, y al igual que el senador Kobilansky. Entonces, quedamos en que los números impares le corresponda a Solución.
1: Sí.
0: Entonces, el 1, el 3, el 5, 7, 9, 11 para Solución, y los números pares, 2, 4, 6, 8, 10, 12, para los compañeros del otro, movimiento. Del otro movimiento.
1: Sí.
0: Bueno, entonces, ¿qué es lo que pasa? Que al haber dos movimientos y como que el sistema electoral ya no es más como antes, que era la lista sábana. Entonces, hoy día, por más que sea interna y que haya una sola lista, igual los perros ya es esa otra, bebé, porque el voto es lo que vale, es el voto preferencial.
2: Usted
0: baja y abrí la lista 15. Por una cuestión legal, hay una sola lista porque se unificó supuestamente. Entonces, está la lista 15, que es de Solución. Eso se adoptó como número de lista.
1: Sí.
0: Pero dentro de esa lista están los pares, los impares y los pares.
1: Los pares, ¿no?
0: Entonces, en esa, ahí, Pepe Lomita, señora, y no, yepa.
2: Sí.
0: El
2: que tiene más votos.
0: El que tiene más votos. Puede ser que está en el número 10, 11, fue más guapo, trabajó más.
1: Y se puede posicionar.
0: Yo que estoy en la opción 1, me quedo fuera.
1: No.
0: Y hay cinco vacancias ahí para que. Los primeros cinco son los que van a entrar en la lista
2: de alianza.
0: De la alianza.
1: Ah, los primeros cinco.
0: Los primeros cinco
1: posicionados.
0: Los primeros cinco posicionados son los que van a. Y con el plus de que el número uno, el que salga primero en la interna de Solución, de Cruzada, va a ocupar el número uno de la alianza.
1: Ah.
0: Porque la alianza se estableció con el PLRA. Y con el Frente Amplio de la siguiente forma: número uno, la lista de concejales, número uno, la vacancia es para Cruzada.
1: Ah, es para Cruzada.
0: Número dos y número tres es para los amigos del Partido Liberal. Número cuatro vuelve a ser para Cruzada. Número cinco, otra vez para los liberales. Número seis, para nosotros. Y número 7 ahí creo que vaya por el Frente Amplio. Una cosa
1: es esa. Sí.
0: Pero entonces la cuestión es esa. El premio mayor es que si uno sale primero en la interna de Cruzada, entonces va a encabezar la lista de la alianza.
2: Para concejal.
0: Esa es la
1: precisa.
0: Esa es la cuestión.
1: Sí. Tenemos que cumplir con los patrocinadores, podemos entrar un ratito con Romualdo por una. Hola, Romy, te escuchamos desde el móvil Óptica Sado de Gustavo Sado González. Te escuchamos.
3: Sí, estoy en compañía del licenciado Jaime Zorrilla, candidato a concejal municipal por el movimiento de John Florentín. ¿Cómo está, licenciado? Un gusto, esto es Radio Parque. Buenas tardes.
4: Muy buenas tardes para vos, Romualdo, para Imelda, que está también en estudio, no sé quién le acompaña, y a la audiencia.
1: Víctor Rojas,
3: Víctor Rojas también.
4: Víctor Rojas.
2: ¿Batacó, Jaime?
4: Y por ahí.
2: ¿A full trabajando?
4: A full, gracias a Dios. Ahora ya a punto.

0: Pues salir de la...
1: Una semana de nuevo ya.
0: Una semanita para las justas eleccionarias, ¿verdad? Que,
2: ni eso.
0: Bueno.
3: Un ejemplo de ahí.
0: Pero, lógicamente, sin descuidar nuestro trabajo institucional.
2: Claro.
0: Que es muy importante para mí, es la principal vidriera, que la cual me conecta también con la ciudadanía.
2: Sí.
0: Y bueno, ponerle un poquito a, valga la redundancia, a la ciudadanía a disposición de candidatura. De repente... si valoran el trabajo, el testimonio de vida, uh-huh, y la formación que tenemos, bueno, para ser posteriormente, eventualmente, candidato oficial del partido para las elecciones generales.
2: Bueno, me parece que tenés mérito, Jaime. Jaime, me gusta escucharte, pero estamos apretadísimos de tiempo, porque la verdad que ni una semana no falta ya para las justas eleccionarias y tenemos invitados en estudio. Yo te agradezco muchísimo y te deseo la mejor de las suertes.
0: No, al contrario, yo soy el agradecido. Yo sé el tema de la radio, los tiempos son un poco, ¿cómo te iba a decir?
2: Tiranos.
0: Dictatoriales, ¿verdad?
2: Sí.
0: Sí, bueno. Entonces, no, yo soy el agradecido, estoy siempre a disposición. Cuando el amigo Romualdo viene o me llama, siempre estoy atento, sí, para cuestiones de política partidaria o también institucionales, sin,
2: sí,
0: ningún problema.
2: Seguro. Bueno, muy amable. Gracias, Romy.
4: Dale, hasta luego.
2: Hasta luego, Romualdo Villalba, desde el móvil Óptica Sadoc de Gustavo Sadoc González, cumpliendo con los patrocinadores.

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9: Bueno, seguimos nosotros aquí en Tiempo Adicional. Estamos con el ingeniero Stilber Valdés, que es el candidato opción 1 de la lista 15 de Cruzada Nacional. Estamos hablando ya de los últimos detalles que hacen a este cercano comicio, donde también Cruzada Nacional va a estar eligiendo no solamente a los candidatos de la concejalía municipal, sino que también estaría ellos eligiendo la nueva directiva del partido Cruzada Nacional. Acá está Víctor, ya me pasaste la resolución que habla de que la Junta Municipal, haciendo uso de sus atribuciones, le convoca ya a Rigoberto Chamorro para mañana a las 10, miércoles 3, dice, a las 10 de la mañana, para jurar como
10: nuevo concejal.
9: Sí, nuevo concejal, siendo él el suplente número 1 proclamado, ¿verdad?
10: Sí.
9: Y le recuerda acá que Estuvo por el movimiento Conciencia Democrática.
10: Conciencia Democrática. Eso, yo creo.
9: Sí, y Alison Anisimo firmó la nota.
10: O firma, presidente. ¿O convocamos eso?
9: Lo convocamos. Bueno, Stilber Valdés, ustedes también están eligiendo el directorio de Cruzada Nacional, ¿eh? Que no es poca cosa.
0: Así mismo es el director. Antes que nada, también para recordar nomás nuestro oyente. Afiliados del Partido de Cruzada Nacional, que yo estuve, así como Payo estaba diciendo en la publicidad, estuve en la lucha con él en el 2023.
9: ¿Cierto?
0: Fui candidato a la vicepresidencia de la República de Paraguay.
9: Sí, señor.
0: Y bueno, fue una experiencia realmente muy interesante, donde sentimos el calor de la gente y donde sentimos realmente donde nos íbamos. Había un ambiente especial.
9: Una aceptación, ¿verdad?
0: Una aceptación, sí, una aceptación que realmente no condijo después con los resultados que se dieron. Pero bueno, volviendo a lo que me estás preguntando, sí, también ese día 7 de junio, el domingo próximo, también además de elegir a los candidatos que van a representar al Partido Cruzada Nacional dentro de la Alianza Unidos por Ciudad del Este, con la compañera María Portillo encabezando para la intendencia, también se van a elegir las autoridades del Partido Cruzada Nacional.
9: Así es.
0: Y como presidente y vicepresidente están las siguientes personas: como presidente del partido está Paraguayo Cubas, y como vicepresidente está la senadora arquitecta Lucía Mendoza. Después también otros cargos que van a estar en disputa por la lista 15: la doctora Yolanda Paredes como presidenta distrital, y también al mismo tiempo la persona que sea electa como presidenta distrital también, ya de acuerdo a los estatutos del partido, le corresponde ser convencional.
9: Convencional
0: por Ciudad del Este, exactamente. Sí. Y como ustedes sabrán, como todos saben, la convención es la máxima autoridad de los partidos políticos.
9: Claro.
0: Entonces, se está jugando esos cargos, además de, como dijiste, la comisión directiva del partido está compuesta por 13 personas, el presidente, el vicepresidente y más 11 personas. Esas 13 personas en total es la que componen el consejo ejecutivo del partido. Es el que en el día a día lleva la vida del partido, va encaminando, ¿verdad? Bueno, y en esa también, en esa lista de integrantes del Consejo Ejecutivo, están como candidatos, además de la doctora Yolanda Paredes, también está el senador Walter Kobilansky, también están otras personas del Movimiento Solución.
9: Cierto.
0: Que son connotados dirigentes del Partido Cruzada Nacional, y para los cuales también yo pido el voto correspondiente para ellos, que son de la lista 15 del Movimiento Solución. Tanto para la presidencia distrital, Yolanda Paredes, y como presidenta y vicepresidente, el compañero Carlos Gómez. Y también para el Consejo Ejecutivo, donde también está la doctora Yolanda Paredes, está el senador Kobilansky y otros compañeros que también integran esa lista. Y para mí, por supuesto, para la concejalía de Ciudad del Este, donde de salir airoso tengo algunos planes, donde me voy a enfocar prioritariamente y donde no quiero abundar mucho en detalles, pero por lo menos tres de ellos quiero hablar. Y uno de ellos, por ejemplo, sería el de luchar de manera férrea, con todas mis fuerzas, para potenciar el accionar de la CODENI para la protección de los menores ante los abusos terribles que sufren estos chicos, tanto niños como niñas, y donde terminan en el OPAREI, terminan en el descaso de la fiscalía y de los tribunales correspondientes. Entonces yo, desde la Junta Municipal y a través de la CODENI y con María Portillo en la intendencia, o cualquier otra persona que sea el intendente, de todas formas no voy a dejar esa lucha tenaz que voy a tener contra estos depravados y criminales y salvajes que están destruyendo la vida de nuestros chicos, porque estos chicos al sufrir, al pasar por estos traumas, eso ellos arrastran durante toda su vida.
9: Sí, ya no se revierte.
0: Y entonces se crea un mal a la sociedad que es ya casi difícil o imposible de revertir.
9: Sí, señor.
0: Entonces, esa lucha yo lo voy a llevar adelante. Uh-huh. Otra cuestión que voy a gestionar fuertemente desde la Junta Municipal es el tema de que se concrete los convenios correspondientes con el Ministerio de Salud Pública, sea con el gobierno que sea con el gobierno de marcianos, de trogloditas, de colorados liberales, pero igual, ¿por qué? Porque la gente es la que al final de cuentas paga los platos rotos.
9: Así es, ingeniero.
0: ¿Qué es lo que pasa? Hoy día el Consejo Local de Salud no funciona porque no se entienden entre ellos.
9: Porque el
0: gobierno nacional a través del Ministerio de Salud, no, porque ellos son de la oposición, la municipalidad de la oposición, entonces no vamos a firmar nada con ellos.
9: Sí.
0: Los de la municipalidad, no vamos a firmar nada con ellos porque ellos le están persiguiendo a nuestro candidato, a nuestro ídolo, a nuestro churro, a nuestro no sé qué puta.
9: Sí, sí.
0: Entonces, y ahí entonces al no haber ese al no funcionar ese Consejo Local de Salud, entonces ¿quién es el que sufre?
9: Sí.
0: El que sufre es aquella persona humilde, embarazada, niño, niña, adulto, mayor, que va, quiere consultar y que no encuentra ni siquiera un algodón, una jeringa, nada. Entonces voy a luchar para que eso también se firme, ese convenio, y que se pueda trabajar de forma coordinada. Yo impulsaría, por ejemplo, desde el gobierno de Fernando Lugo se implementó el tema de la unidad de salud familiar, USF famosa, que en Ciudad del Este hay hay 22 unidades de salud familiar.
9: Sí, señor.
0: Y entonces, ¿qué es lo que puede? Hay algunos, algunas propuestas de otros candidatos a concejales que me parecen totalmente descabellados, ¿verdad? Que quieren potenciar 24 horas Ñande con el tema de la dispensario municipal.
9: Sí, sí, sí.
0: Yo lo que voy a hacer es eliminar lo máximo los dispensarios municipales, y esa plata que se destina a los dispensarios municipales a través del Consejo Local de Salud, potenciar las USF.
9: Ah, sí.
0: Porque las USF sí se trabaja casi las 24 horas. Uh-huh. Hay siempre guardias y cosas así. Uh-huh. Sin embargo, los dispensarios municipales están ahí, atienden horario de oficina.
9: A la deriva.
0: Hasta la una.
10: Al pedo.
0: Hasta la una. Y se está gastando recursos y cosas así.
10: Sí.
0: En los lugares que sea necesario. Sin ningún problema, también vamos a
9: fortalecer.
0: Vamos a hacer que se atienda bien, como de hecho en algunos lugares, eso hay que reconocer, se atiende muy bien.
9: Uh-huh.
0: Hay dispensarios médicos donde, por ejemplo, la parte de odontología funciona muy bien, y se la atiende a mucha gente.
9: Uh-huh.
0: También en el centro de salud, también, aparte de los otros servicios de salud, en la parte de salud bucodental, me consta de que funciona muy
9: bien.
0: Funciona bien realmente la parte de odontología acá en el centro de salud, pero en otros aspectos es totalmente deficitario y falta el apoyo, y que se trabaje en comunión entre el municipio y el Hospital Regional de Ciudad del Este, por ejemplo. En vista de que no hay entre ellos, no hay acuerdos, entonces ¿qué es lo que está ocurriendo supuestamente hoy día? Hoy día está funcionando supuestamente un consejo departamental de salud. ¿Qué es lo que es el consejo departamental? Supuestamente es el equivalente al Consejo Local de Salud, pero es entre el ministerio y la gobernación. ¿Por qué?
9: Señor.
0: Porque los dos son del mismo signo político, entre cuates,
9: claro,
0: y qué sé yo, ¿verdad?
9: Sí, sí.
0: Pero la gobernación no ayuda como debe ser al Hospital Regional de Ciudad del Este, y mucho menos a todos los otros centros hospitalarios de los diferentes distritos, como el de Hernán Darias, el de Presidente Franco, de Mingaguazú y otros, ¿verdad?
9: Sí.
0: Entonces, específicamente lo que me corresponde a mí, me correspondería como concejal, es esos dos puntos que ya dije, y un tercero, que sería una cuestión de, por ejemplo, ver algunos puntos de la ciudad que son demasiado fáciles de solucionar y que no se solucionan. Entonces yo haría proyectos, minutas para presentar al Ejecutivo, y ojalá tengamos a una intendenta ahí que podamos realizar esos trabajos. Uh-huh. Uno va, por ejemplo, por una avenida y de repente se encuentra con que una punta del Paseo Central te sale en el camino.
9: Así mismo.
0: Eso ocurre, por ejemplo, los que conocen Ciudad del Este, como ustedes conocen perfectamente, te va por la calle, está por la avenida Oscar Rivas Ortellado, el que pasa por el costado de la curvita esa que está cerca de la biblioteca municipal.
9: Sí.
0: Te vas, te encuentras en el semáforo y ahí te sale un Paseo Central que está ahí, que viene y que te entorpece el paso.
9: Sí.
0: Para continuar en la intersección con Alejo García.
9: Pero entonces, ya, en San José, entonces, todos los paseos,
0: en San José.
9: Oñeti, hola, ñate, Paseo Central, no, ¿verdad?
0: En San José,
9: en San José,
0: lo que yo lamento mucho es esas obras ridículas que se hicieron, donde el Paseo Central agarraron y hicieron un muro de casi 60 centímetros de altura, donde vos te vas con tu vehículo, si por ahí nomás
9: agarrás,
0: o alguien te empujó un poquito, te vas a chocar por ese muro.
9: Sí.
0: Y en las esquinas, donde debería haber amplios espacios donde puedan pasar personas con alguna discapacidad, hicieron un pasillito y ya mucha gente, muchos vehículos chocaron por esas esquinas.
9: Sí, no, terrible.
0: Entonces hay cosas que uno simplemente cruzando el Puente de la Amistad ve las maravillas que hacen,
9: sí,
0: en
9: claro,
0: Iguazú.
9: Y que acá no hay criterio.
0: ¿Por qué Pico no se copia esas cosas, sí, lindas que ellos hacen y se, sí, hace acá? Acá,
9: sí,
0: se,
9: sí,
0: hace cada pelotudez, ¿verdad?
9: Así no.
0: Que es impresionante.
9: Bueno, ingeniero, somos esclavos del tiempo y vos lo sabes. Te agradecemos mucho tu presencia. Nosotros vamos a ir mencionando otra vez, en tiempo adicional con Víctor, la dirección del PC de Cruzada Nacional, para que de tal manera más cantidad de votantes se acerquen y la elección sea lo más legítimo posible. Gracias por su presencia.
0: Gracias a vos, Emelda, a Víctor Rojas también y a los directivos de la radio. Muchísimas gracias también a los que nos están escuchando y saludos a todos mis compañeros del Partido de Cruzada Nacional, ¿verdad? Que esperemos que sea una jornada democrática donde salgan ganando las personas y el partido como institución.
9: Sí,
0: muchísimas,
9: sí,
0: gracias.
10: Que se vaya a votar la gente de Cruzada Nacional.
0: Que vayan
10: a votar eso.
9: Sí.
10: Todo,
9: opción 1, finalista 15.
10: Opción 1,
9: Stilber Valdés.
10: Opción 1, lista 15, Stilber Valdés.
9: Sí. Bueno, nos vamos con la esperanza a un reencuentro mañana, Dios mediante. Hasta mañana.

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